0: alma de Tomás. Se quedó tembloroso allí, mirando aquel mundo de tubos y de alambres conectados al cuerpo de su amigo.
1: ¿Qué? ¿Qué es esto, doctor?
2: Sobredosis, señor. Un jovencito empezando a vivir.
1: ¿Marihuana?
2: No, hijo. Aunque la marihuana mata como todas las drogas, esto es otra cosa. ¿Acaso también fumas marihuana?
1: No, señor.
2: Mira bien a tu amigo y cuéntaselo a los demás. La droga mata el cerebro y la vida.
1: ¿Va a morirse, doctor?
2: No sabemos todavía si saldrá de la crisis. Necesitará de tus oraciones.
0: Al día siguiente, cuando Alfredo llegó a la escuela, la pandilla no estaba allí. En su lugar habían dos hombres que parecían policías. Mirando hacia todas partes, entró en la escuela. La imagen de su amigo moribundo lo perseguía.
3: ¡Ey, paisano!
1: Tomás se está muriendo por tu culpa.
3: ¡Ey, cuidado! Se está muriendo por imbécil. Porque nadie le puso un cuchillo en el pecho para que comprara nada. Él y todos los clientes son unos estúpidos.
1: Y el que la vende es un asesino.
3: Pues te estás llamando por tu nombre, ¿eh?
1: Por pasar la prueba. Pero conmigo no cuentes más, ¿eh? No me importa ya ser pantera, ¿entiendes?
3: Allá tú. Allá tú. Pero entérate que si alguien me acusa, yo te acusaré a ti. ¿Está claro?
1: ¿Y quién te dijo que eras pantera, gallinita? ¿Quién ha visto una pantera con plumas?
3: ¡Ey! ¡Cuidado ahí! ¡Suelta ese bate!
1: Vuelve a llamarme gallina y verás lo que te espera.
3: Te dije que el paisano era bravo.
1: ¡Vuelve a decírmelo!
4: Está bien, paisano, está bien. Ya probaste que eres hombre. Mejor quedemos en paz.
1: Tengo una hambre fiera, mamá.
5: ¿Ya te sientes bien, hijo?
6: Tanto que tenemos que celebrarlo. ¿Verdad, Alfredo? Nos iremos a un restaurante.
5: Por mi parte, de acuerdo.
6: Enseguida estoy lista.
5: ¿Ya resolviste lo que acordamos ayer?
1: Sí, papá.
5: Rectificar es de sabios, hijo. No lo olvides. ¿Sabes? Hoy me parece que has crecido en solo unas horas.
1: También a mí me parece, papá.
7: Bien, amiguitos, esperamos que esta historia haya sido de su completo agrado y que también hayan aprendido lo importante que es ser obediente y fiel con nuestros padres y con Dios también. Y ahora vamos a escuchar al Cuarteto Decisión de Chile con un precioso canto titulado La oración de un niño.

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2: Que el Señor les bendiga.

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Inmensurables son sus obras. Y por la fe le amamos y adoramos.

0: tus sentidos.
1: Bueno, un saludo muy cordial, hermanos y hermanas, preciadas visitas. Ahora vamos a estudiar la lección número 8 de nuestro manual. Empieza en la página 109 y el título de este capítulo es Lo que Jesús dijo acerca de cómo orar. Uno de los de las actividades más importantes del cristiano. Así que vamos a orar y entramos de lleno a nuestro estudio. Padre, gracias te damos.

agradecemos por el privilegio ahora de continuar este estudio de las doctrinas fundamentales de la Biblia y las verdades distintivas de la Iglesia Adventista. Pedimos que nos bendigas en este estudio sobre la oración. Te damos gracias por el privilegio de hablar contigo a través de la oración, sabiendo que inclinas tu oído para escucharnos porque venimos en el nombre de Jesús. Te damos gracias por escucharnos, por cumplir tu promesa de estar con nosotros, porque te lo pedimos en el nombre de Jesús. Amén. ¿Qué es la oración? He reunido aquí cuatro definiciones que se han dado de lo que es la oración. Es la llave en la mano de la fe que abre la casa del tesoro del cielo. Una segunda definición es: la oración es abrir nuestro corazón a Dios como a un amigo. Una tercera definición es que la oración es el aliento del alma. No podemos vivir sin oración, como no podemos vivir sin respirar. Y luego la cuarta definición es cuando el brazo débil del hombre se aferra al brazo omnipotente de Dios. Cuatro lindas definiciones de la oración. La pregunta clave es: ¿qué tuvo que decir Jesús en cuanto a la oración? ¿Cuáles eran sus hábitos de oración? ¿Qué condiciones estableció Jesús para que pueda contestar nuestras oraciones? Hablemos en primer lugar del mejor lugar y el mejor momento para orar. Claro, Pablo dice que debemos orar sin cesar, pero no oramos cuando estamos durmiendo. Así que cuando dice orar sin cesar, él dice que debemos orar sin rendirnos cuando estamos conscientes y cuando estamos despiertos. Ahora, vamos a notar entonces, ¿cuál es el mejor lugar y el mejor momento para orar? Aunque se nos enseña a orar sin cesar durante su ministerio en la tierra, Jesús ejemplificó el mejor tiempo y el mejor lugar para orar. Por lo general, Jesús elegía lugares solitarios, temprano por la mañana, o a veces toda la noche, después que todos se habían retirado por el día. ¿Por qué temprano en la mañana o tarde en la noche? Porque había tranquilidad. Estaba lejos del bullicio. ¿Por qué en un lugar solitario? Por la misma razón. Dice en Mateo 6 y el versículo 6, está hablando aquí Jesús: pero tú cuando ores, entra en tu habitación, cierra la puerta y ora a tu padre que está en secreto, y tu padre que ve en secreto te recompensará en público. Cada vez, esto es un punto muy importante, cada vez que Jesús llegó a un momento crítico en su ministerio terrenal, él pasaba toda la noche en oración. En primer lugar, cuando comenzó su ministerio en Galilea, dice en Marcos 1:35, habiéndose levantado muy de madrugada, todavía de noche, Jesús salió y se fue a un lugar desierto y allí oraba. Nos da el tiempo y el lugar. Un lugar tranquilo, un lugar a donde no había bullicio y ajetreo, porque durante el día la gente se amasaba alrededor de Jesús. La noche antes de ordenar a los 12 apóstoles, encontramos que Jesús oró. Dice en Lucas 6, 12 y 13, aconteció en aquellos días que Jesús salió al monte a orar, nuevamente al monte, retirado, y pasó toda la noche en oración a Dios. Cuando se hizo de día, dice, oró toda la noche.

0: por sus discípulos. Dice, cuando se hizo de día, llamó a sus discípulos y de ellos escogió a 12, a quienes también llamó apóstoles, es decir, enviados. Jesús oró a su Padre toda la noche antes que fuera transfigurado en el monte de la transfiguración, porque él quería que sus discípulos vieran la gloria que él iba a tener cuando regresara del cielo en poder y gloria. Quería darles una revelación de que él era el Mesías y que ellos aceptaran que él era el Mesías. Dice allí en Lucas 9 y el versículo 28, aconteció como 8 días después de estas palabras que tomó consigo a Pedro, a Juan y a Jacobo y subió al monte ¿a qué? A orar. Y todos conocemos lo que sucedió en el Getsemaní. El Señor Jesucristo estaba por ser arrestado, juzgado y últimamente crucificado. Y derramó su corazón en oración a su Padre. Dice en Mateo 26 y el versículo 39, pasando un poco más adelante, se postró sobre su rostro, orando y diciendo, Padre mío, de ser posible, pase de mí esta copa. Era la copa de la ira de su propio Padre, porque estaba cargando los pecados del mundo sobre sí. Pero no sea como yo quiero, sino como tú. Nos dice también en Mateo 14, el versículo 22 y el versículo 23, y enseguida Jesús obligó a sus discípulos a entrar en la barca e ir delante de él a la otra orilla, mientras él despedía a las multitudes. Una vez despedido a la gente, subió al monte. Noten que le gustaba orar mucho en el monte, en un lugar apartado, tranquilo. Subió al monte para orar, ¿cómo?
1: A solas.
0: A solas. Y cuando llegó la noche, estaba allí solo. ¿Cuál es el mejor lugar para orar? En un lugar solitario y apartado. ¿Cuál es el mejor tiempo? Después que la gente se acuesta y antes que la gente se levante. Porque hay tranquilidad, se puede concentrar mejor. Está uno lejos del bullicio. Ahora, para que nuestras oraciones sean aceptables, tenemos que orar al Padre en el nombre de Jesús. En ninguna parte de la Biblia dice que nosotros debemos orarle a Jesús. Y tampoco que debemos orarle al Espíritu Santo. El Espíritu Santo nos ayuda en nuestra oración, según Romanos el capítulo 8. Pero en ninguna parte dice que debemos decir, por favor, Espíritu Santo, dame esto, dame lo otro. El Espíritu Santo nos ayuda a orar y a través del ministerio de los ángeles lleva nuestras oraciones al cielo y los ángeles traen las respuestas de parte de Dios. Debemos orar al Padre en el nombre de Jesús. Noten algunos versículos que dicen claramente esto. Lucas 11, 9 al 13. Y yo os digo, pedid y se os dará. Buscad y hallaréis. Llamad y se os abrirá. Porque todo aquel que pide recibe y el que busca halla y al que llama se le abrirá. Y luego noten lo que dice. ¿Qué padre? ¿El pedido se hace a quién? Al Padre. ¿Qué padre de entre vosotros, si tiene su hijo, le pide pescado, en lugar de pescado le da una serpiente? ¿O si le pide un huevo, le dará un escorpión? Pues si vosotros siendo malos sabéis dar buenos regalos a vuestros hijos, ¿cuánto más vuestro Padre Celestial dará el Espíritu Santo a los que le pidan? ¿Le pidan a quién?
1: Al Padre.
0: Noten lo que dice Mateo 6, varios versículos, versículo 6, versículo 8, versículo 9 y versículos 14 y 15. Repetidas veces dice lo mismo. Pero tú cuando ores, entra en tu habitación cuadra con el primer punto.

que trazamos. Cierra la puerta y ora ¿a quién? A tu Padre que está en secreto, y tu Padre que ve en secreto te recompensará. Versículo 8. Por tanto, no os hagáis semejantes a ellos, es decir, a los escribas y fariseos, porque vuestro Padre sabe de qué cosas tenéis necesidad antes que vosotros le pidáis. Vosotros, pues, orad así. La oración modelo. Padre, ¿qué cosa? Padre nuestro que estás en los cielos, santificado sea tu nombre. Porque si perdonáis, versículo 14, porque si perdonáis a los hombres sus ofensas, vuestro Padre celestial también os perdonará a vosotros. Y nos perdona porque Jesús intercede ante el Padre por nosotros. Versículo 15, pero si no perdonáis a los hombres, tampoco vuestro Padre os perdonará vuestras ofensas. ¿A quién debemos dirigir nuestras oraciones? Al Padre. Note lo que dice Juan 17, versículo 11, versículo 20, 21 y 25. Aquí Jesús está orando a su Padre en camino al Getsemaní. Y dice, Padre Santo, guárdalos a los apóstoles en tu nombre que me has dado, para que sean una cosa así como nosotros lo somos. Pero no ruego solamente por esto, sino también por los que han de creer en mí por medio de la palabra de ellos, para que todos sean una cosa, así como tú, oh Padre, en mí y yo en ti. Que también ellos lo sean en nosotros, para que el mundo crea que tú me enviaste. Padre justo, el mundo no te ha conocido, pero yo te he conocido, y estos han conocido que tú me enviaste. ¿A quién dirigió Jesús su oración sacerdotal? A su Padre, exactamente. En Hebreos 7:7 y el versículo 25 dice, por esto también puedes salvar por completo a los que por medio de él, ¿por medio de quién? Por medio de Jesús. Pero esto también puede salvar, por esto puede también salvar por completo a los que por medio de él se acercan a Dios, puesto que vive siempre para interceder por ellos. Es decir, Cristo se para ante el Padre y presenta nuestras oraciones al Padre y mezcla nuestra oración con los méritos de su vida perfecta, y las oraciones resultan fragantes ante el Padre. Otra característica, estamos en la página 112 para los que tienen el manual, debemos orar con un espíritu humilde y dispuesto a ser instruido. No debemos venir con arrogancia como el fariseo que oraba consigo mismo. Venimos revelando nuestra gran necesidad. Recuerden que el publicano oraba a distancia. No se atrevía a mirar al cielo. Golpeaba su pecho y decía, ten misericordia de mí, que soy hombre pecador. Y tiene que ver con la oración, porque dice que ambos están orando. Y luego Jesús da la lección al final de la parábola. Porque cualquiera que se enaltece, será humillado. Y el que se humilla, será enaltecido. Yo quiero preguntarles, ¿cuántos de ustedes creen que Dios conoce todas las cosas antes que ocurran? ¿Creen eso? Yo pregunto, ¿sabía Dios todo lo que iba a pasar en este planeta antes de crearlo? Claro que sí. Entonces la gente dice, bueno, si Dios sabía todo lo que iba a ocurrir, ¿para qué orar? Pues vamos a contestar esa pregunta. Salmo 139, 1 al 4 nos dice que Dios sabe todo. Oh Jehová, tú me has examinado y ¿qué? Y conocido. Tú conoces cuando me siento y cuando me levanto. Desde lejos entiendes mi pensamiento. Mi caminar y mi acostarme has considerado. Todos mis

caminos te son conocidos. Pues aún no está la palabra en mi lengua, y tú, oh Jehová, ya la sabes toda. Qué interesante. Dios sabe absolutamente todo. El Señor Jesucristo describió también lo que conoce el Padre. En Mateo 6 y el versículo 8, Jesús dijo, porque vuestro Padre sabe de qué cosas tenéis necesidad antes que vosotros le pidáis. Entonces, ¿para qué pedirle si él ya sabe? El siguiente párrafo es crucial. La oración es la forma en que manifestamos nuestra absoluta dependencia y confianza en nuestro Padre. A veces Él no contesta inmediatamente nuestras oraciones porque Él sabe que no creceríamos en nuestra confianza con Él. La oración es para nuestro beneficio, no para el beneficio de Dios. ¿Están entendiendo este punto? Dios sabe, pero Dios se deleita cuando nosotros confiamos en Él, crecemos en nuestra relación con el Señor cuando venimos en oración a Él. Otro punto es que debemos evitar la vana repetición en nuestras oraciones. Muchas veces repetimos el nombre de Dios en la oración. El nombre de Dios se debe usar poco. No se debe repetir el nombre de Dios habitualmente en la oración. Escuchen lo que dijo Jesús en Mateo 6, versículos 5, 7 y 8. Cuando oréis, no seáis como los hipócritas, que aman orar de pie en las sinagogas y en las esquinas de las calles para ser vistos por los hombres. De cierto os digo que ya tienen su recompensa. Y al orar, no uséis vanas repeticiones como los gentiles, que piensan que serán oídos por su palabrería. El propósito de la oración no es mostrar nuestro buen manejo del idioma. El propósito no es mostrar nuestra erudición. El propósito es vaciar nuestro corazón ante Dios. Sigue diciendo aquí, versículo 8. Por tanto, no os hagáis semejantes a ellos, porque vuestro Padre sabe de qué cosas tenéis necesidad antes que vosotros pidáis. El propósito de la oración no es mostrar nuestras habilidades oratorias. Algunas personas que oran repiten incesantemente el nombre de Dios. Debemos evitar usar el nombre de Dios innecesariamente, no sea que tomemos su nombre en vano. La Manahuay dice que la repetición del nombre de Dios sin reverencia y sin respeto, debemos cuidarnos de eso. Tampoco es la oración un medio para mostrar nuestra piedad y nuestra consagración. La oración debe expresar los pensamientos más profundos de dónde, de nuestro corazón, y por esta razón la oración privada y secreta es preferible. Yo pregunto, ¿Satanás puede leer nuestros pensamientos? No. Pero cuando oramos, cuando tenemos una lucha y estamos orando audiblemente, ¿quién está escuchando? Bueno, Dios está escuchando, pero ¿quién más está escuchando? Satanás. Satanás, ya sé cuál es la lucha que tiene. Por ahí le voy a caer. ¿Cómo sabemos que Satanás no es capaz de leer los pensamientos? Les doy un ejemplo. En Daniel capítulo 2, Nabucodonosor tuvo un sueño y trajo a todos los magos, astrólogos y adivinos para decirle el sueño y no fueron capaces. ¿Creen ustedes que Satanás hubiera querido decirle cuál era el sueño? Claro que sí, pero no pudo. Satanás, cuando nosotros cuando tenemos una lucha tremenda con alguna tentación o algún problema, oremos en la mente. Porque Satanás no puede leer nuestra mente. Ahora, debemos orar para que se haga la voluntad de Dios. No podemos exigirle nada a Dios, porque Dios conoce mejor lo que nosotros necesitamos. Ustedes saben que en el Padre nuestro, el Señor Jesucristo nos enseñó a orar, sea hecha.

voluntad. Eso es difícil a veces, ¿saben? Tomemos, por ejemplo, el caso de Juan el Bautista. ¿Sabe que Juan el Bautista tenía como 30 años cuando lo mataron? Tipo que se consumió para introducir al Mesías. Terminó en la cárcel y nunca Jesús lo visitó. Vinieron unos discípulos de Juan el Bautista a Jesús y le dijeron: Juan quiere saber si tú eres el Mesías prometido, si hemos de esperar a otro. Y él había introducido a Jesús: he aquí el Cordero de Dios que quita el pecado del mundo. Y ahora tiene dudas. Y la Biblia dice y el Espíritu Profecía dice que Jesús le dijo a los dos discípulos de Juan: quédense aquí y observen lo que yo voy a hacer durante este día. Sanó enfermos, echó demonios, resucitó muertos, dice ese día. Y los discípulos de Juan regresaron a la cárcel y dijeron: este hombre sana a los enfermos. Este hombre enseña con autoridad. Este hombre hasta muerto resucitó. Y en ese momento Juan el Bautista recordó la profecía de Isaías 61, que anunciaba lo que el Mesías iba a hacer. Y él dice: sé que es el Mesías. No entiendo todo, pero lo acepto. Y murió. Lo martirizaron. La sierva de Dios dice que si Juan hubiera podido ver el fin desde el principio, no hubiera escogido ningún otro camino que ese. Podría haber sido fácil para Juan el Bautista decir: Señor, líbrame de la cárcel. Por favor, no permita que me maten. Hubiera sido fácil. Pero él estaba dispuesto de vivir conforme a la voluntad de Dios. ¿Y saben lo interesante? La sierva del Señor dice que Juan el Bautista llegó a ser una gran inspiración para los mártires que murieron durante la Edad Media. Recordaron a Juan el Bautista, dijeron: si él fue fiel hasta el fin, hasta el momento de que lo martirizaran, yo también voy a permanecer fiel. Así que cuando oramos: Señor, hágase tu voluntad. No podemos exigirle nada a Dios. En el Getsemaní, Jesús, Mateo 26:39, dijo: Padre mío, de ser posible, pase de mí esta copa, pero no sea como yo quiero, sino como tú. Jesús ansiaba ser librado de lo que iba a pasar, pero él dijo: yo no voy a hacer mi voluntad, yo quiero hacer es la voluntad tuya. Así debemos orar nosotros, aun cuando sea súper difícil. En 1 Juan, el capítulo 5 y el versículo 14, dice: y esta es la confianza que tenemos delante de él, que si pedimos algo, ¿cómo? Conforme a su voluntad, él nos oye. Hágase tu voluntad. Dios conoce el fin desde el principio. Por esta razón, él sabe lo que es mejor para nosotros. ¿Sí o no? De hecho, nosotros no elegiríamos ningún camino diferente al que él escogió si pudiéramos ver el fin desde el principio. Santiago, el hermano de Jesús, por parte de padre adoptivo, tuvo algo muy interesante que decir en cuanto a orar conforme a la voluntad de Dios. Nota lo que dice Santiago 4 y el versículo 13 hasta el versículo 15. Santiago 4, 13 al 15. Vamos pues ahora a los que decís: hoy o mañana iremos a tal ciudad, estaremos allá un año y haremos negocios y ganaremos. Vosotros los que no sabéis lo que será mañana, ¿qué es vuestra vida? Porque sois un vapor que aparece por un poco de tiempo y luego se desvanece. Más bien deberíais decir: si el Señor quiere, viviremos y haremos esto o aquello. Si el Señor quiere. A veces decimos: ah, mañana voy a hacer esto, y pasado mañana, y la otra semana, y el año entrante ya tengo planeado el viaje tal y tal. Siempre debemos decir: si Dios quiere. Porque Dios sabe mejor que nosotros. Aunque encontramos múltiples historias en la Biblia que ilustran la importancia de orar conforme a la voluntad.

0: palabra de Dios, consideremos brevemente dos historias de la Biblia. Tenemos la historia de José, una historia viva que ilustra cómo una persona vive conforme a la voluntad de Dios en las peores circunstancias, sin entender lo que está pasando. ¿Ustedes conocen la historia? José, odiado por sus propios hermanos, vendido a Egipto. Y era un buen muchacho. ¿Qué justicia podía haber en eso? José podría haber pensado, yo me porto bien, no soy violento como mis hermanos, ¿y qué recompensa me da el Señor? La recompensa que me da es que voy a parar como esclavo en Egipto. ¿De qué vale servir al Señor? Pero la sierva de Dios dice que en camino a Egipto, José podía ver las tiendas de su padre a la distancia. Y se propuso de que, aunque él no entendía lo que estaba pasando, Dios tenía un plan. Y decidió cooperar con el plan de Dios. ¿Ustedes recuerdan que había tenido dos sueños? De que sus hermanos y padre y madre se iban a inclinar ante él. Y los hermanos, como dicen los puertorriqueños, se enfogonaron con él. Se pusieron bravísimos. Que nosotros vamos a inclinarnos ante ti. ¡Ja! Ni lo creas. Y cuando lo vendieron a Egipto, dijeron, problema resuelto. Ya esos sueños no se cumplen. Y luego José, por ser fiel en Egipto, va a parar la cárcel por no estar dispuesto a cometer adulterio con la esposa de Potifar. Bueno, podría haber dicho, soy un buen muchacho, mis hermanos me venden, paro en Egipto, soy un fiel mayordomo de Potifar, ¿y qué recompensa tengo? Voy a parar a la cárcel. ¿De qué vale servir a Dios? Podría haber pensado eso. Pero Dios tiene un plan. Dios lo puso ahí en la cárcel, permitió que fuera a la cárcel, porque Dios tenía el plan de que conociera al copero y al panadero. Ahí tenía que conocerlos. Dios conoce el fin desde el principio. Y allí te saben la historia. No voy a alargar la historia, pero porque ustedes la conocen, encontramos que José interpretó los sueños del panadero. El panadero terminó liquidado en 3 días. Pero el copero fue otra vez a servir al faraón. Y cuando se iba a salir, le dice a José, acuérdate de mí. Mete una buena palabra con el faraón. Y en ingratitud, el copero se olvidó por 2 años. Porque no era tiempo. Porque ahora Dios le da a faraón 2 sueños. Indicando que va a haber 7 años de sequía y 7 años de abundancia. Y era necesario que José administrara los bienes de Egipto. Cuando no pudieron los expertos del reino interpretarle el sueño a faraón, o los sueños a faraón, encontramos que finalmente llega José allá a ser el segundo en Egipto. A ser el primer ministro de Egipto. Y ahora José está diciendo, mirando hacia atrás estoy viendo que Dios tenía un plan. No lo entendía a cada paso, pero Dios tenía un plan. Así que José llega a ser primer ministro de Egipto. Y ya había aprendido a ser buen administrador en la casa de Potifar y en la cárcel. Casi llega a ser el carcelero. Tenía que aprender administración. Dios lo estaba preparando. Él no lo sabía, pero dijo, yo voy a cooperar con el Señor. Y para hacer una larga historia corta, los hermanos vinieron, ¿y qué hicieron? Se inclinaron ante él. ¿Por qué Dios permitió que todo esto sucediera? Escuchen bien. El plan de Satanás era matar de hambre a los que iban a ser los antecesores del Mesías. Y José lo entendió.
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1: Nota lo que dice Génesis 45, 5 al 7. Yo pregunto, cuando José miró hacia atrás todo lo que había ocurrido, ¿ustedes creen que él hubiera escogido otro camino que ese? No. Porque ahora podía entender lo que Dios había hecho y había cooperado en todo el camino. En Génesis 45, 5 al 7, tres veces José dice, ahora pues le dice a sus hermanos, no os entristezcáis, ni os pese el haberme vendido acá, porque para preservación de vida me ha enviado Dios delante de vosotros. Primera vez, Dios me mandó para preservar la vida. Luego sigue diciendo en el versículo 6, ya han transcurrido 2 años de hambre en medio de la tierra y todavía quedan 5 años en que no habrá ni siembra ni siega, pero Dios me ha enviado delante de vosotros para preservar posteridad en la tierra y para darlos vida mediante una gran liberación. Dios tenía un plan y José dijo, voy con el plan. Algún día lo voy a entender. Hermanos y hermanas, hay cosas que nos suceden en esta vida que nunca vamos a poder explicar en esta vida. Lo que Dios quiere es que nosotros tengamos fe. Dios no nos dice, trata de explicar todo. Dios dice, ten fe en la forma como yo hago las cosas y algún día cuando entiendas vas a decir, lo hiciste, Señor, como debes haberlo hecho. Ahora, también se trata el caso de Ezequías. Este es un caso contrario, de una persona que le rogó a Dios y tanto le rogó que Dios permitió que tuviera lo que él pidió. El caso del rey Ezequías. El rey Ezequías estaba enfermo, en cama, moribundo, estaba a punto de morir. Pero Ezequías no quería morirse. Esto está en 2 Reyes 20. Y por lo tanto le rogó tanto a Dios, ¡ay, déjame vivir, déjame vivir! Que finalmente Dios dijo, ok, te voy a dar lo que tú quieres. Pero no era su plan. Nota lo que dice 2 Reyes 20 y el versículo 2 y 3. 2 Reyes 20, 2 y 3. Entonces él volvió su cara hacia la pared y oró a Jehová diciendo, oh Jehová, acuérdate por favor de que he andado delante de ti en verdad y con corazón íntegro y que he hecho lo bueno ante tus ojos. Ezequías lloró con gran llanto. Fíjese, está orando, Señor. No, tu plan no, el mío. Y saben que los 15 años que Dios le dio, como dicen los colombianos, la embarró. Porque vinieron los babilonios, le mostró todos los tesoros del templo. Y más adelante, varios años después, se acordaron de todos los tesoros que habían allí y regresaron los babilonios y saquearon todos los tesoros por querer 15 años extra. Así que debemos sencillamente decirle al Señor, haz tu voluntad, Señor, no mi voluntad. El siguiente punto es, debemos orar con perseverancia. Jesús subrayó la importancia de perseverar y no rendirnos en la parábola de la viuda insistente. Una viuda que un adversario le quitó todo lo que tenía. Y ella vino al juez para que le hiciera justicia. Dice que venía y venía y venía y venía. Y finalmente el juez le hizo justicia. Hermanos y hermanas, en el tiempo de angustia que viene, vamos a tener que tener fe en el Señor, persistir en la oración y no rendirnos. Como hizo Jacob, que le dijo al ángel, que no era más ni menos que Jesús, dijo, no te soltaré hasta que tú, ¿qué? Hasta que tú me bendigas. Jesús oró 3 veces en el huerto de Getsemaní, rogando que el Padre, si fuera posible, le quitara la copa del sufrimiento. Pero luego dijo, sea hecha tu voluntad y no la mía. Perseveró en oración. Encontramos en Hebreos, el capítulo 5 y el versículo 7, la oración perseverante de Jesús en el Getsemaní. Generalmente no leemos el pasaje en Hebreos sobre la oración de Jesús en el Getsemaní. Pero fíjense la angustia de Jesús. Dice, habiendo ofrecido ruegos y súplicas, con fuerte clamor y lágrimas al que le podía librar de la muerte, fue oído por su temor reverente. No fue oído inmediatamente porque murió. Pero el tercer día Jesús resucitó del sepulcro. El Padre le oyó. A veces Dios demora en responder. A veces pensamos nosotros que cuando oramos, Dios tiene que contestar sí o no, pero Dios a veces contesta, espera. No nos gusta esa respuesta de Dios, espera. Porque vivimos en una sociedad de gratificación inmediata. Lo quiero y lo quiero ya. Pero Dios sabe cuándo es prudente demorar para desarrollar nuestra fe y para cumplir el plan de Él, no el plan nuestro. No debemos dejar ir al Señor hasta que hayamos perseverado en oración. Y lo que pasó con Jacob es una ilustración de lo que pasará con el pueblo de Dios durante el tiempo de angustia final. La sierva del Señor en el capítulo El conflicto de los siglos, que se titula El tiempo de angustia, dice que el pueblo de Dios que pase por este periodo, aunque Dios no les contesta inmediatamente, Dios está allí y no dejan de orar. Como Jacob, se llama el tiempo de angustia de Jacob, como Jacob no soltarán la mano de Dios sin que reciban la seguridad de su presencia, aun cuando no lo sienten. Muchas veces, hermanos y hermanas, no sentimos que Dios nos ha perdonado. Pero debemos creer que Él nos ha perdonado, no porque lo sentimos, sino porque Él lo dice. Los sentimientos no tienen nada que ver. Algunas personas que yo he encontrado dicen, ay, pastor, yo he confesado este pecado vez tras vez, pero no me siento perdonado, no me siento perdonada. Y yo les digo, no le hagas caso a tus sentimientos y tus emociones, porque Satanás puede impactar tus emociones. Cree que te perdonó porque Él dice, si confesamos nuestros pecados, Él es fiel y justo para perdonar nuestros pecados y limpiarnos de toda maldad. Créelo porque lo dice, no porque lo sientes. Eso es vivir por fe. Eso es perseverar en oración. Ahora debemos arrepentirnos de nuestros pecados y confesarlos. El hijo pródigo se arrepintió y también confesó su pecado. Se arrepintió cuando decidió regresar a casa. El amor del padre lo atrajo. Pero cuando llegó a la casa, lo confesó. Dijo, he pecado contra el cielo y contra ti, y no soy digno de ser llamado tu hijo. Cuando venimos a Dios en oración, tenemos que arrepentirnos, confesar nuestros pecados y tener la certeza del perdón, y también estamos obligados a perdonar. Perdónanos nuestras deudas, así como nosotros perdonamos a nuestros deudores. En 1 Juan 1:9, que mencioné hace unos momentos, dice, si confesamos nuestros pecados, Él es fiel y justo para perdonarnos nuestros pecados y limpiarnos de toda maldad. David es una ilustración viva de la relación entre el arrepentimiento, la confesión y el perdón. Después de cometer sus graves pecados de adulterio y también asesinato, David se arrepintió y confesó su pecado, como podemos ver en los Salmos 32 y 51. Generalmente leemos el Salmo 51 como el Salmo de penitencia de David, pero el Salmo 32 también describe el arrepentimiento y la confesión de David. Sin embargo, escuchen bien, si nosotros no perdonamos, Dios tampoco nos perdona. Eso es solemne. Eso lo dice la parábola de los dos deudores. Había un deudor que tenía una deuda tan inmensa que nunca la podía pagar. Y él le dijo al que le debía, dame tiempo y yo pago. Y aquel al que le debía dice, aunque yo te dé 1,000 años, tú no puedes pagar esa deuda, es demasiado grande. y siguió clamando.

y llorando. Y finalmente, al que le debía esa suma inmensa, se compadeció de él y le dijo, mira, te perdono la deuda. ¡Wow! Dice él, extraordinario. Me perdonaron una deuda que yo nunca podría pagar por mí mismo. Como nosotros tenemos una deuda que nunca podríamos pagar con Dios. ¿Sí o no? Y sale por la puerta y se encuentra con un pobre desdichado que le debe 100 denarios. Siempre una cantidad considerable, pero podía pagarlo en cuotas, como 100 días de trabajo. Pero ¿qué va? Lo consigue y lo agarra por el cuello y lo está ahorcando. ¡Págame lo que me debes! Y el que debe dice, por favor, dame tiempo. ¿Qué tiempo ni qué pan caliente? Lo agarra y lo está sacudiendo. Pues resulta que los siervos del que le debía mucho dinero, que representa a los ángeles, que registran nuestras acciones, fuera a donde el amo, y le dijeron, ¿sabes lo que hizo ese sinvergüenza? Que tú le perdonaste una deuda que nunca podía él pagar. Salió y consiguió uno que tenía una deuda que le podía pagar y lo estaba ahorcando. Y el amo dice, así es la cosa. Tráiganme a ese individuo acá. Y le revocó el perdón. El Señor Jesucristo dijo, perdónanos nuestras deudas, como también nosotros perdonamos a nuestros deudores. Eso es Mateo 6:12. Y en los versículos 14 y 15 dice, porque si perdonáis a los hombres sus ofensas, vuestro Padre Celestial también os perdonará a vosotros. Pero si no perdonáis a los hombres, tampoco vuestro Padre os perdonará vuestras ofensas. Ahora escuchen bien. Dios no nos perdona porque nosotros perdonamos. Es decir, nosotros perdonamos y Dios nos perdona. No. Dios nos perdona y el perdón fluye a través de nosotros a otros. No es, yo voy a perdonar a los demás para que Dios me perdone a mí. No. Dios me perdona a mí y por gratitud el perdón de Dios pasa por mí y llega a los demás. A medida que Él me perdona, yo también perdono. Debemos también orar con fe, creyendo que Dios hará lo que prometió. Jesús dio un ejemplo muy clásico de esto. ¿Saben que Jesús, cuando iba a resucitar a Lázaro, antes que lo resucitara, dijo, gracias, Padre, por haberme oído? Interesante. Antes de resucitarlo, dice, Padre, yo sé que me escuchaste. Tú siempre me escuchas. Nota lo que dice Santiago 1:5-8 sobre la necesidad de orar con fe, con la confianza de que Dios va a contestar nuestra oración conforme a su voluntad. Dice Santiago, y si a alguno de vosotros le falta sabiduría, pídala a Dios, quien da a todos con liberalidad y sin reprochar, y le será dada. Pero pida ¿cómo? Con fe, no dudando nada. Porque el que duda es semejante a una ola del mar movida por el viento y echada de un lado a otro. No piense tal hombre que recibirá cosa alguna del Señor. El hombre de doble ánimo es inestable en todos sus caminos. Cuando oramos, debemos orar con fe, con la certeza de que Dios nos va a responder. Y recuerden, Dios puede decir espera, y Dios puede contestar la oración en una forma que no esperamos. Pero si oramos conforme a su voluntad, debemos conformarnos y saber que Él nos está contestando. También tenemos en Mateo 7:7-11, la gran promesa de los que oran con fe. Pedid y se os dará. Buscad y hallaréis. Llamad y se os abrirá. Porque todo el que pide, recibe. El que busca, halla. Y al que llama, se le abrirá. ¿Qué hombre hay entre vosotros que al hijo

Cuidado con la presunción. El camino de la fe y el camino de la presunción andan muy cerca uno del otro. ¿Qué es presunción? Presunción es reclamar las promesas de Dios en desobediencia. Y fe es reclamar las promesas de Dios en obediencia. Noten que Satanás trató de convencer a Jesús que él se tirara de las almenas del templo. Y le dijo, y Dios promete que te va a proteger, te va a recoger, va a mandar a los ángeles para que te recojan. Pero el Padre no le había mandado a Jesús que se tirara. Satanás estaba tentado a Jesús con la presunción, desobedecer a Dios y reclamar la promesa de protección. ¿Están entendiendo? Ahora fíjense. Ustedes pueden leer el resto de esto. Nosotros también a veces somos presuntuosos. Por ejemplo, en el caso de rechazar un tratamiento médico, decimos, no, Dios me sana. Cuidado que eso puede ser presunción. O hay algunos cristianos que su religión es manejar serpientes venenosas. La agarran. Cuidado con eso. Presunción. O posiblemente un alumno que no estudió ni papa, ora y dice, Señor, ayúdame a pasar este examen. Presunción. O un pastor que sale en un viaje y ora y le dice, Señor, por favor, protégeme en este viaje. Y luego maneja a 160 kilómetros por hora. Presunción. Reclamar las promesas de Dios en desobediencia. Esa es presunción. Fe es reclamar las promesas de Dios en obediencia a Él. Noten lo que dice Mateo. Bueno, mejor Santiago primero. Dice, pedís y no recibís, porque pedís mal, para gastarlo en vuestros placeres. Y encontramos en Mateo 26, 52 al 54, entonces Jesús le dice a Pedro, vuelve tu espada a su lugar, porque todos los que toman espada a espada perecerán. ¿O piensas que yo no puedo invocar a mi Padre y que Él no me daría ahora mismo más de 12 legiones de ángeles? ¿Por qué no le pidió Jesús 12 legiones de ángeles a su Padre? Porque él sabía que no era el plan. ¿Hubiera sido presunción que Jesús pidiera 12 legiones de ángeles? ¿Hubiera sido presunción? Jesús no fue presuntuoso. Ahora, debemos orar también con acción de gracias. Es común que los seres humanos egoístas pidamos y no demos gracias. Jesús no solo hizo peticiones al Padre, sino que también le agradeció con frecuencia. Mencioné Juan, el capítulo 11 y el versículo 41. Noten Lucas 10 y el versículo 21. En aquella misma hora Jesús se regocijó en el Espíritu Santo y dijo, yo te alabo, oh Padre, Señor del cielo y de la tierra, porque has escondido esas cosas de los sabios y entendidos y las has revelado a los niños. Sí, Padre, porque así te agradó. Fíjense que Jesús dice, yo te alabo, oh Padre. Noten lo que dice Mateo 15, 36, cuando Jesús elevó la oración para bendecir los panes y los peces, dice, tomó los 7 panes y los pescaditos y habiendo dado gracias, los partió e iba dando a los discípulos y los discípulos a las multitudes. En Lucas 22, 17 al 19, nuevamente, la oración debe no solamente tener peticiones, sino que debe tener agradecimiento a Dios. Dice, aquí cuando se estableció la Santa Cena, luego tomó una copa y habiendo qué, habiendo dado gracias, dijo, tomad esto y repartidlo entre vosotros. Y ahí tienen entre paréntesis otros textos sobre la importancia de agradecerle a Dios lo que Él ha hecho por nosotros. También debemos buscar.

a Dios con un corazón obediente. Jeremías 29:13, un texto que la mayoría tiene memorizado. Me buscaréis y me hallaréis, porque me buscaréis con todo vuestro corazón. Debemos estar dispuestos de obedecer cuando Dios nos habla. Debemos estar dispuestos de obedecer. Primero de Juan 3:22 dice, y cualquier cosa que pidamos, la recibiremos de Él. ¿Por qué razón? Porque guardamos sus mandamientos y hacemos las cosas que son agradables delante de Él. Salmo 66:18-19. Solamente estoy escogiendo algunos versículos. Dice, si en mi corazón yo hubiese consentido la iniquidad, el Señor no me habría, ¿qué? Escuchado. Pero de veras Dios me has escuchado. Él atendió a la voz de mi oración. Y en Proverbios 28:9 dice, el que aparta su oído para no oír la ley, aún su oración es abominable. Debemos tener la disposición de ser obedientes para que nuestras oraciones sean contestadas. El último punto es que cuando venimos a Dios, venimos siempre en el nombre de Jesús. Cuando nos acercamos al Padre, debemos venir en su nombre. Porque nuestra condición pecaminosa no nos permitirá acercarnos al Padre sin un mediador. No podemos venir directamente al Padre. Nadie viene al Padre sino por mí, dijo Jesús. Necesitamos a Jesús como nuestro abogado. Nuestras oraciones deben mezclarse con el incienso fragante de los méritos de Cristo Jesús. Por eso oramos en su nombre y somos aceptos en el amado. El nombre de Jesús es poderoso. Más de 30 veces en el libro de Hechos de los Apóstoles se subraya la importancia del poder del nombre de Jesús. El que tiene el nombre de Jesús, que está bien con él, tiene poder y autoridad, la autoridad de él. Venir en el nombre de Jesús significa compartir su autoridad y su poder. Noten Hechos 3, 6 y 7. Pero Pedro le dijo, este es el paralítico, no tengo ni plata ni oro, pero lo que tengo te doy. En el nombre de Jesucristo de Nazaret, levántate y anda. Le tomó de la mano derecha y le levantó. De inmediato fueron afirmados sus pies y tobillos. ¿Tiene poder el nombre de Jesús? Sí, tiene gran poder. Noten Hechos 4, el versículo 5 al 10, versículo 12 y 18. Nuevamente, el poder del nombre. Por eso cuando oramos tenemos que venir en el nombre de Jesús. Mucha gente termina la oración y ni siquiera dicen, en el nombre de Jesús, amén. No incluyen a Jesús en la oración. Tenemos que hacerlo. Noten lo que dice en el libro de Hechos. Al día siguiente aconteció que se reunieron en Jerusalén los gobernantes de ellos, los ancianos y los escribas. Y estaban el sumo sacerdote Anás, Caifás, Juan Alejandro y todos los del linaje del sumo sacerdote. Y poniéndolos en medio, les interrogaron, ¿con qué poder y en qué nombre habéis hecho vosotros esto? Entonces Pedro, lleno del Espíritu Santo, les dijo, gobernantes del pueblo y ancianos, si hoy somos investigados acerca del bien hecho a un hombre enfermo, de qué manera éste ha sido sanado, sea conocido a todos vosotros y a todo el pueblo de Israel, que ha sido como en el nombre de Jesucristo de Nazaret, a quien vosotros crucificasteis y quien Dios resucitó de entre los muertos. Por Jesús, este hombre está de pie sano en vuestra presencia y en ningún otro hay salvación porque no hay otro nombre debajo del cielo dado a los hombres en que podamos ser salvos. Busquen la palabra nombre en una concordancia para encontrar que en Hechos constantemente los apóstoles están haciendo obras poderosas en el nombre de Jesús, porque cuando tienen el nombre tienen la autoridad de Jesús. ¿Ustedes recuerdan cuando David tuvo su batalla con Goliat? Goliat le dice, ¿cómo es que tú vienes a mí con palos, niñito?

0: ¿Y qué dice David? David dice, ah, tú te crees mucho porque eres más grandulón y porque tienes muchas armas. Pero yo vengo a ti en el nombre de Jehová de los ejércitos, a quien tú has desafiado. ¿Y qué pasó? ¡Jo! ¿Será que David tenía buena puntería? ¿O será que tiró la piedra y el Señor la guió a la frente? No sabemos. Pero el punto es que vino en el nombre de Dios, de los ejércitos, y pudo matar a ese gigante. Ahora, cuando yo era colportor, y esto lo digo rápido, lo primero que yo hacía, yo colporté 3 vacaciones cuando era alumno, visitaba primero al alcalde, al jefe de policía, al superintendente de educación y cualquier otro funcionario importante de la ciudad. Primero en visitar. Luego les mostraba los libros, les expliqué el valor de los libros. Y ellos me ponían su sello y su nombre en el prospecto. Y entonces cuando yo iba a colportar, decía, mire el nombre de quien está aquí. ¡Oh! Si lo recomienda el alcalde, tiene que ser bueno ese libro. Si es el superintendente de educación, ese libro tiene que ser bueno. El nombre cuenta. Por eso debemos orar en el nombre de Jesús. Pero cuidado, hermanos y hermanas, en usar mal el nombre, porque la historia de Eliseo nos demuestra que Eliseo maldijo a los muchachos en el nombre del Señor. También puede ser negativo cuando no andamos bien. Así que así debemos orar, como hemos estudiado en esta tarde. ¿Sabías que existe un ministerio cuya misión es proclamar la verdad de Dios al mundo y el mensaje final de Dios? ¿Cómo cambiaría el mundo si más personas conocieran el mensaje eterno de esperanza?
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Muy buenos días en esta linda y preciosa mañana de día miércoles. Estás escuchando tu programa Amaneciendo con Cristo, con tu hermano Henry Martínez, acompañándote en esta linda y preciosa mañana. Qué gusto, mi hermano, mi hermana, saludarte nuevamente. Y que Dios pueda bendecirte, que Dios pueda dirigirte, que Dios pueda acompañarte en este día a tu trabajo, a tu negocio. Muy buenos días, mi hermano, mi hermana.

Colosenses capítulo 3, versículo 12. Vestíos pues como escogidos de Dios, santos y amados, de entrañable misericordia, de benignidad, de humildad, de mansedumbre, de paciencia, soportándonos unos a otros y perdonándonos unos a otros, si alguno tuviera queja contra otro. De la manera que Cristo os perdonó, así también hacedlo vosotros. Y sobre todas estas cosas, vestidos de amor, que es el vínculo perfecto, y la paz de Dios gobierna en vuestros corazones, a la que asimismo fuisteis llamados en un solo cuerpo, y sed agradecidos. Esto se encuentra en Colosenses capítulo 3, versículo 12.

Y estamos listos para dar inicio a nuestra programación, hermano. Vamos a tener la oración en esta mañana y ciertamente queremos orar por ti. Queremos orar por tu matrimonio en esta mañana, por tu hogar, por tus hijos. Queremos orar, mi hermano, para que Dios pueda proveer, y Dios siempre provee por ti, por tus seres queridos. Si andas buscando trabajo, si las finanzas no andan bien, si la relación con tus hijos no está bien, si la relación con tu esposo o esposa no está bien, queremos orar por ti en esta mañana. Vamos a orar. Padre nuestro que moras en las alturas de los cielos, bendito y santificado es tu santo nombre. Esta mañana hay gozo en nuestros corazones por todas tus bendiciones, Señor. Gracias por despertarnos esta noche, esta mañana, perdón. Gracias por cuidarnos durante la noche. Gracias porque tus ángeles estuvieron ahí cuidando de nosotros. Gracias, Señor, por tu protección. Gracias por tu cuidado. Ahora, Señor, empieza otro día. No sabemos qué hay en este día, Señor. Pero sí sabemos que tú conoces el futuro. Por eso, Señor, depositamos nuestras vidas en ti, nuestra confianza. Cuídanos, protégenos, llévanos con bien a nuestros trabajos. Los jóvenes que ya van a la universidad, bendice los maestros. Esta mañana te pedimos especialmente por los esposos que probablemente, Señor, están pasando pruebas, dificultades. Ese esposo que quizás está luchando en su mente, está llevando el peso de su hogar, o esa esposa, Señor, que está llevando el peso de su hogar. Si hay problemas, dificultades, que esta pareja, Señor, puedan confiar en ti, puedan entregarte todo a ti, Señor. Te pido que puedas sanar sus corazones, que, Señor, si hay algún trauma, algún dolor, alguna tristeza, lo puedas sanar. Igual por los hijos. ¿Cuántos hijos hay, Señor, con dolor, con tristeza? Quizás por el daño que uno de los padres le ha causado. Que puedas traer sanidad también a este hijo, hija. Te pedimos que bendigas nuestra salida y nuestra entrada desde ahora hasta

para siempre, Señor. Gracias por oír nuestras oraciones, pues te lo pedimos en el nombre tan precioso, ese nombre que es dado a todos los hombres por quien podemos ser salvos, en el nombre de Cristo Jesús. Amén y amén.

Muchísimas gracias por estar en sintonía de Radio Fe 104.5 y 94.1 en esta linda y preciosa mañana. Mi hermano, mi hermana, queremos saludarte a esta hora del día, desearte lo mejor. Son las 6:57 minutos. Y bueno, estamos aquí de regreso.

0: En esta preciosa mañana.
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0: Y bueno, no queremos compartir contigo nuestro número para comunicaciones. Es el 615-1641.
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0: Y bueno, reportando sintonía desde la aldea de San Juan, nuestro querido hermano Marvin.
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0: Dice nuestro hermano Marvin que está en sintonía del programa Amaneciendo con Cristo. Y es un gusto, dice, saludarles nuevamente. Saludos para usted, mi hermano, muy especialmente para usted y su familia. Gracias, mi hermano Marvin. También un saludo para el hermano Joel Hernández y su esposa Miriam hasta la aldea de Coupén. También saludos a mi hermano Ricky López, para Saúl Camal y para el hermano Inésimo Romero. Y para todos los que están en sintonía del programa.
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0: Claro que sí, mi hermanito Marvin, es un gusto saludarlo a esta, en esta preciosa mañana. A esta hora del día, por allá en la aldea de San Juan, esperando que Dios lo pueda bendecir grandemente y que el gozo del Señor, mi hermano, pueda ser su fortaleza. También recibimos la llamada desde por allá en Palmar, Orange Walk. Nuestra querida hermanita Ludi.
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0: Dice hermanito Henry, un fuerte abrazo para sus hijos. Para su esposa Luby.
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0: Gracias, hermanita Ludi. Y ahí platicando.
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0: El mejoramiento de mi madrecita.
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0: Gracias, hermanita Ludi, por la felicidad, por compartir ese gozo. Que Dios la bendiga.
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0: Y también saludando, dice, a su esposo Filiberto. Que ya va rumbo hacia la chamba. Hermanito Fili, que Dios me lo bendiga, que Dios lo pueda proteger en el camino. Que Dios le pueda dar mucho gozo, alegría. Y cuánto nos alegra saber que allá en su trabajo se escucha Radio Fe. Dios me lo bendiga, mi hermano Fili. Saludando a Nirvita. Que este lunes, si el Señor así permite, de regreso, va a iniciar la secundaria, ya que el lunes empiezan las secundarias por aquí, en el país de Belice. Así que para Nirvita, que va a empezar primera forma, Dios te bendiga. Dios te bendiga, Nirvita. Y en verdad, uno se siente nervioso cuando va a empezar algo nuevo. Me acuerdo cuando yo empecé la secundaria, Nirvita, y yo tenía que agarrar el autobús y me sentía nervioso. Y yo escogí una secundaria donde ninguno de mis amigos de Standard Six fueron. Y ya te imaginas el nervio que tenía de llegar a un lugar donde nadie me conoce.
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0: Y bueno, me sentía nervioso, me estoy recordando, Nirvita, sí. y sabes, en ese entonces ni mi papá ni mi mamá pudieron ir, así que solito me tocó ir.
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0: Pero gracias a Dios,
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0: Gracias a Dios, pues. Después me sentí bien, llegué a tener nuevos amigos, nuevas amistades. Así que Nirvita, que Dios te bendiga. Aquí nos solicitaron el canto Trasplante de Corazón, un canto muy bonito, que oigo que están solicitando bastante, un canto muy bonito de Jesús Eduardo. Y también saludando a nuestra hermana Maggie, nuestro hermano Roque y a todos los fieles oyentes. Que Dios los pueda bendecir, mi hermana Maggie, mi hermano Roque, por allá en Palmar. Y dice nuestra querida hermana Ludi, hermanito Henry, en verdad es un gusto volverlo a escuchar, lo extrañamos el día de ayer. Gracias, hermanita Ludi. Y le estábamos explicando a nuestra hermanita Ludi que ahorita que es de regreso a clase, quiero pedir mil disculpas, van a ver quizás días.
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0: que no vamos a estar...

0: llamado su canto Trasplante de Corazón de Jesús Eduardo. Y lo vamos a estar escuchando entre unos minutitos. Aquí tenemos este mensaje de voz que nos hacen llegar desde Silkgrass. Queremos saludar a Nayeli. Muy buenos días.
1: Bendiciones, tío. Quiero saludar a mi tía Luby, okay, a mis dos primitos, a mi mamá que ya está haciendo las tortillitas.
0: Amén.
1: Y a mi papá ahí haciendo el pan. Y quiero saludar a toda la familia Martínez, a mi abuelo, a mi abuela, al tío Henry.
0: Gracias.
1: Y a todos los que escuchan esta radio.
0: Amén.
1: Es muy hermosa la radio.
0: Qué bonito.
1: Gracias.
0: Bye.
1: Soy Nayeli.
0: Nayeli, mire, escucha este mensaje de voz de esta niña, como de 10 añitos, 11 añitos. Nayeli dice, qué bonita es esta radio. Qué bendición, Nayeli, escucharte decir eso en esta preciosa mañana. Que Dios te bendiga. Nos alegra saber que Radio Fe es de gran bendición para ustedes, para la familia Romero Martínez por allá en Silkgrass. Que Dios los bendiga en esta preciosa mañana. Que Dios los acompañe. Hermanita Lita, mi hermano Félix, mientras se prepara para ir al negocio, qué gusto saludarlos en esta preciosa mañana.

0: Bueno, tenemos más mensajes, llamadas aquí. Vamos a tomar una pausa musical aquí y vamos a escuchar este lindo canto, Trasplante de Corazón. Saludando a la familia Canché, que Dios los bendiga. Son las 7:05. Si te gustaría comunicarte con nosotros, el número es el 615-1641. Una vez más te repetimos este número, 615-1641. Tenemos WhatsApp habilitado.
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0: Y si vas manejando, por favor, maneja con mucha precaución.

0: Muchísimas gracias por estar en sintonía de Radio Fe 104.5 y 94.1 en esta preciosa y linda mañana. Te saluda Henry Martínez. Son las 7:16 aquí en el país de Belice. Saludando a nuestros hermanos por allá en Guatemala y México. Y bueno, por aquí tenemos este mensaje de voz que nos hacen llegar desde Huehuetenango, Guatemala. Queremos saludar a nuestro querido hermano Oscar Morales, que está en sintonía de la radio. Mi hermanito Oscar, muy buenos días.
1: Buenos días, hermano Henry. Un gusto, una bendición grande volver a saludarle, escuchar esta bendecida emisora.
0: Amén.
1: Que Dios bendiga a su persona, su familia, todo el personal de Radio Fe. Y especialmente también el saludo para todos los fieles oyentes de esta prestigiosa emisora. Yo sé que hay muchos que aprecian ese privilegio que tiene esta emisora de llevar bendición y la escuchan. He escuchado de varios lugares, no solo de Belice, sino fuera de sus fronteras, donde se escucha esta emisora. Amén. Bendiciones para todos los oyentes, especialmente a hermano Inésimo Romero, a su esposa, y hermana Elizabeth Hernández, pero en especial a mi amada familia, mi hermana Lesbia.
0: Amén.
1: Mi cuñado Noé, todos sus hijos, sus nietos, que Dios les bendiga, que Dios les guarde, que Dios les lleve con paz y bendición al trabajo, a los estudios o a cualquier lugar donde vayan a salir este día. Bendiciones para todos. Y desde aquí de Guatemala,

0: Huehuetenango. Le saluda su hermano en Cristo, Óscar Morales Martínez. Y si tiene por ahí la alabanza, la historia de Cristo, le agradezco mucho. Bendiciones, hermano Henry. Que Dios le continúe bendiciendo, que Dios derrame muchas bendiciones, tanto físicas, materiales, económicas, pero principalmente espiritual, para que usted pueda seguir desempeñando ese bello, ese maravilloso privilegio que Dios le ha dado de estar en esa emisora para compartir las buenas nuevas de salvación. Bendiciones, hermano Henry, que tengan un maravilloso día.
1: Qué bonito, mi hermano Oscar. Escuchamos de nuestro hermano Oscar. Nos envió ese mensaje de voz desde Huehuetenango, Guatemala. Allá sintoniza nuestro querido hermano Oscar. Y hermano Oscar, cuánto apreciamos sus mensajes, sus saludos. Que Dios lo bendiga. Bendiciones, hermanito Oscar. Que pueda tener un excelentísimo día lleno de bendiciones. Que Dios lo dirija mientras va hacia su trabajo. Y por aquí tenemos este mensaje de voz que nos hacen llegar desde Santa Cruz, Santa Elena. Nuestra querida hermana Elizabeth, aquí en nuestro hermano Oscar, le envió un saludo también. Hermana Elizabeth, muy buenos días.
2: Muy buenos días, mi hermanito Henry.
1: Qué gusto, hermano.
2: Bendiciones en su familia, mi hermano, su linda familia. Y aquí, pues, siempre dando los saludos especiales para la gente linda que escucha, ¿verdad? Gente fieles oyentes de Amaneciendo con Cristo aquí. Amén. En Radio Fe. Mi hermano platicaba con una hermana. Yo oía su nombre, pero no sabía quién era. Okay. Es de la Iglesia Central. Así que, pues un día me dice, oh, usted es la hermana que hace la oración. Wow, dice, hermana Elizabeth, me dijo. Sí, hermana, le digo. Pues, me da mucho gusto conocerla y qué linda oración que usted hace. Amén. Los viernes y me da mucha alegría, dice ella, y mucho entusiasmo, pues, la fe que usted se siente, que usted tiene, me dice. Y bueno, nos hicimos amigas y pues ahora descubro yo pues que ella es Arnulfa Velázquez. Okay. Y quiero darle un saludo muy especial, hermana. Ella es una fiel oyente aquí en Santa Elena. Okay. Muy cerquita de la Iglesia Central. Así que bendiciones, mi hermana Arnulfa, y también pidiendo oraciones por su esposo, que está operado de un ojito. Okay. Así que está recuperándose. Bendiciones, mi hermana, y así, bendiciones a todos los radioescuchas. Amén. Que son muy lindos y que están pendientes de nuestro programa. Gracias. Amén. Dios, amén. Qué bello, qué lindo es Dios. A todos, bendiciones.
1: Bendiciones, mi hermana Elizabeth. Qué bonita historia compartió con nosotros. Qué bonito testimonio. Y que Dios pueda bendecir a nuestra hermana Arnulfa, que es fiel oyente de la radio. Qué gusto, mi hermana, que haya conocido a nuestra querida hermana Elizabeth. Nuestra hermana Elizabeth, le cuento, es una guerrera en oración. Cuando hacemos campaña, nuestra hermana Elizabeth nos dirige siempre en las oraciones. Que Dios bendiga a nuestra hermana Elizabeth. Gracias, hermanita Elizabeth. Saludos cordiales. Nos movemos hasta Ranchito Corozal. Buenos días, hermano Henry. Que nuestro Padre Celestial bendiga a su amable familia y a todos los fieles oyentes. Amén, amén, hermana Perlita. Que Dios la bendiga de igual manera a usted. Dice, agradezco a Dios por todas sus ricas bendiciones, su maravilloso amor y su gran misericordia. Salúdeme a mi esposo Mario, hermanito Mario, recibe un saludo cordial en esta preciosa mañana. A todos los familiares de nuestra hermana Perlita, los hermanos de la Iglesia Peniel con el canto, mi viaje seguro de Eleazar Mesa.

0: Bendiciones, hermana Perlita. Hermana Perlita, que Dios me la bendiga en esta preciosa mañana. Un gusto saludarla. Saludos para nuestro hermano Mario. Y nos movemos hasta Crooked Tree en esta preciosa mañana. Dice el mensaje: Morning, brother Henry. I want to send blessings to my grandson, Lemars Richard, who will begin First Farm on Friday for orientation. 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From his grandparents, brother John and sister Flora, reborn at farm in Crooked Tree. 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Y nos movemos hasta allá en Tower Hill. Buenos días, dice nuestra hermana Feli. ¿Podría ponerme el canto? ¿Cómo podré estar triste? Buen día, bendiciones. Bendiciones para usted también, mi hermanita. Es un gusto saludarla. Y bueno, por aquí también recibimos la llamada desde More Tomorrow, saludando a nuestra querida hermana María Guardado. Hermana María, qué gusto saludarla. Y por aquí nos hizo una pregunta que se encuentra en Mateo 9:17 y dice: ni echen vino nuevo en odres viejos, de otra manera los odres se rompen y el vino se derrama y los odres se pierden. Pero echen el vino nuevo en odres nuevos y lo uno y lo otro se conservan.
1: Viniendo en majestad, todos juntos.
0: Y aquí nuestra hermanita nos hizo la pregunta: ¿qué significa esto? El vino nuevo en odres viejos. Y bueno, hermanita, déjeme decirle, Jesús estaba mostrando que la verdad nueva que él traía no podía ser recibida por personas aferradas a prejuicios y formas religiosas antiguas. Los fariseos se habían encerrado en su propia justicia y no podían recibir la nueva verdad que Cristo les presentaba. Y también el Espíritu Profecía nos dice que los que procuran conservar las formas antiguas, mientras reciben las nuevas verdades, se encontrarán con que todo se pierde. Muy interesante esto, ¿verdad? Hay personas que se bautizan en la iglesia y se les habla de verdades nuevas y no las quieren aceptar. Quieren conservar sus formas antiguas. Esta es una imagen poderosa, mi hermana. No puedes recibir plenamente lo que Cristo quiere hacer mientras te aferras deliberadamente a aquello que Dios está llamando a transformar. En otras palabras, todo aquello que en el pasado teníamos, Dios no puede transformarte si te aferras a esas cosas del pasado. Y bueno, ¿qué son los odres nuevos? Hermanita, son un corazón nuevo, un corazón renovado, una mente dispuesta a aprender y una vida que permite que el Espíritu Santo haga su obra. No significa que todo lo antiguo está mal. Ezequiel 36:26 nos dice: hermanita, os daré corazón nuevo y pondré espíritu nuevo dentro de vosotros. Romanos 12:2 dice: transformaos por medio de la renovación de vuestro entendimiento. Un abrazo, mi hermana María, que Dios la bendiga y que Dios pueda acompañarla en este precioso día. Qué bonito estudiar la palabra.

0: palabra de Dios, ¿verdad, hermanita? Hay tantos mensajes que Dios nos envía día tras día, y este es un mensaje que Dios envía a cada uno de nosotros. Bueno, son las 7:28, el tiempo sí se va muy rápido. Quisiéramos detener el tiempo, pero es imposible. Recibimos la llamada desde Socotz, aquí cerca del Benque Viejo del Carmen. Saludando a nuestro hermano Pedrito y a nuestra hermana, a su esposa, nuestra hermana Domínguez. Que Dios la pueda bendecir. Tengo entendido, nuestro hermano Pedrito nos estaba contando que están pasando por una situación muy difícil donde él está enfermito, está sufriendo de piedras, me parece que me dijo, en el riñón. Y su esposa se cayó y se fracturó la cadera. Bastante similar, hermanito, a lo que le pasó a mi madrecita. Y nuestro hermano Pedrito está pidiendo oración, que Dios los pueda sanar muy pronto, ya que los dos están enfermitos. Y qué triste se siente uno así, ¿verdad, hermano Pedrito? Dice que anoche recibió la visita de unos hermanos del Benque Viejo del Carmen, a quien él agradece, ya que fueron a visitarlo, se sintió especial él. Y dice, salúdeme, hermanito, a todo el personal de Radio Fe, especialmente a nuestra hermana Adi, saludando a su esposa, a su mamá, a nuestra hermana Dina Rebeca Hernández. Aquí nos solicitó el canto La Joya Valiosa. Hermano Pedrito, que Dios me lo bendiga y que Dios lo acompañe, son nuestros deseos en esta preciosa mañana. Aquí también tenemos este mensaje de voz que nos hacen llegar desde Pachacán, nuestra querida hermana Lesbia. Muy buenos días.
1: Hermanito Henry, buenos días también para su amada familia ahí en casita. Que tengan todos un lindo día, especialmente amén. También el saludo va para todos los que están sintonizando en esta hermosa mañana. Es un privilegio poder saludarles. Y hermanito, wow, qué sorprendida me deja el audio de mi hermano. Siempre he dicho que esos audios que él envía son de mucha bendición. Él tiene un don de palabra. Con mucha sabiduría él graba esos audios. Amén. Y yo le pido a Dios que le siga dando esa manera de el poder expresarse en esas lindas palabras para cada uno de nosotros. Que todos nosotros podamos también el día de hoy tener en cuenta de lo mucho que Dios nos ama, ¿verdad? Así Dios nos ama incondicionalmente, Dios nos ama infinitamente y le agradecemos por eso, le agradecemos por el privilegio que nos da de poder expresarnos, de poder llevar un mensaje de amor, de esperanza a quienes nos sintonizan. Así que gracias, hermanito Henry, gracias por programar los audios que mi hermano manda y amén. Gracias también por mantenernos alimentados espiritualmente desde temprano. Que Dios le siga bendiciendo en ese hermoso ministerio, como lo dice mi hermano, para que usted siga trayendo esas buenas nuevas de salvación desde muy temprano. Es un gozo poder amanecer con Cristo. Qué bendición. Y comenzar el día con Cristo.
0: Amén.
1: Que gracias nuevamente y saludos y bendiciones a todos aquellos que están escuchando, especialmente también un saludo para los cumpleañeros de ayer, hermana Elena Nicholson, el hermano Mario Lara, son los que recuerdo, y a mi nieta Kelsey Mejía, también le enviamos el saludo.
0: Amén.
1: Nuevamente, amén. Bendiciones, hermanito. Un feliz día en general para todos y todas los que están sintonizando aquí en Belice y fuera del país de Belice. Hasta pronto y bendiciones.
0: Amén, hermanita. Qué gusto escuchar de usted, mi hermana Lesbia. Gracias por su mensaje también en esta preciosa mañana. Es un gusto saludarla y desearle lo mejor. Y bueno, lamentablemente el tiempo que rápido se nos va, voy a quedar pendiente con muchos cantitos aquí. Pido mil disculpas, está fuera de mi control. Ya en unos momentos pronto estaremos iniciando la historia de esta mañana, Your Story Hour. Que Dios los bendiga, si el Señor así lo permite, nos estaremos viendo mañana. Y les recordamos de culto.

0: Cristo hoy en la noche. Por favor, no se quede en casa. Vayamos todos a adorar a nuestro Dios. Muy buenos días.
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Bien. Hubo un tiempo en que las biografías que se publicaban eran las de hombres y mujeres cuyas vidas habían dejado un impacto positivo en la historia de la humanidad. La intención que había detrás era claramente inspirar al lector espectador a vivir vidas significativas por medio de la imitación de aquellos grandes personajes. Hoy, sin embargo, consumimos biografías de vidas escandalosas porque nos ayudan a alimentar nuestro ego, como si necesitara ser alimentado. Al hacernos sentir que somos mejores que ellos. Por una parte, al regodearnos en los pecados ajenos, llegamos a creer falsamente que somos superiores a otros y nos llenamos de orgullo. Por otra parte, al reflexionar en las grandezas ajenas, llegamos a sentirnos falsamente humillados cuando nos comparamos con ellos. Como siempre, el ego entorpece el camino de nuestro crecimiento personal. El apóstol Pablo escribió: por nuestro ejemplo, aprendan ustedes a no ir más allá de lo que está escrito, para que nadie se hinche de orgullo. Pues, ¿quién te da privilegios sobre los demás? ¿Y qué tienes que Dios no te haya dado? Y si Él te lo ha dado, ¿por qué presumes como si lo hubieras conseguido por ti mismo? 1 Corintios 4:6-7. No hay lugar a presumir de ser más listos o más talentosos. Hemos nacido con una serie de talentos y eso es lo que podemos aportar. Y tampoco hay lugar a presumir de nuestras realizaciones debidas al esfuerzo personal, pues nuestras miras han de ser engrandecer nuestro entorno y no nuestro ego de manera altruista. Y ese es el camino de la humildad, que nada tiene que ver con la humillación, sino con una visión sabia de la vida. La generalizada tendencia de nuestra sociedad a alimentar el ego ha resultado en una cada vez mayor infelicidad individual y colectiva. Y lo que necesitamos es regresar de nuevo a la contemplación de las vidas íntegras y sólidas de los grandes héroes de la fe, como Pablo y especialmente Jesús. Cuando nosotros reflexionamos en la grandeza de Dios a través de sus actos, en las experiencias de sus hijos, es cuando nos damos cuenta de nuestras limitaciones y de nuestra dependencia de Él. Y de ese modo damos paso a la humildad y contra la humildad producida por el Espíritu Santo no hay ley. Qué bonito, ¿verdad? Tras el orgullo viene el fracaso. Tras la humildad, la prosperidad, dice el proverbio 18:12. Que en nuestra vida podamos contemplar cada día más a Jesús. Y cuando nosotros vemos a Jesús, vemos virtudes que se elevan. Una de esas virtudes es la humildad. Jesús fue humilde. Y Él nos invita para que nosotros también podamos ser humildes. Y que cada una de esas virtudes, la humildad y tantas otras, puedan ser un reflejo en nuestra vida también cada día cuando nos relacionamos con las personas y especialmente dentro de casa, de lo que Jesús es. Porque cuando le contemplamos a Él, mejoramos. Cuando le contemplamos a Él,

crecemos. Y ojalá que esto pueda ser una realidad en cada uno de nosotros cada día. Me tengo que despedir. Quiero hacerlo con un abrazo de esos que son inmensos. Un abrazo inmenso, deseando que sigas disfrutando de este día, de la programación que con cariño preparamos para ti aquí en Radio Nuevo Tiempo. Y nosotros de inmediato nos vamos a reencontrar mañana con mucho más. Un buen día, Nete. Voy a estar aguardándote. Abrazo, orándote. Y muchas, muchas gracias. Llega el doctor Elmo ahora en Clínica Abierta.

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1: ¿Qué tal, amigo? ¿Qué tal, amiga? Bienvenidos a un nuevo resumen de noticias de la hora de hoy, miércoles 19 de agosto. Estados Unidos destinará 63 millones de dólares a 33 municipios de Honduras afectados por sequías, inundaciones, desplazamientos, violencia y cambio climático. El ministro de Gestión de Riesgos informó que los recursos serán ejecutados por las agencias de las Naciones Unidas y no directamente por el gobierno hondureño. El programa contempla 3 entregas y la identificación de las familias beneficiarias lleva varios meses. El Valle de Sur.

perfil de guardianas permanentes. El hallazgo podría ayudar a diseñar mejores vacunas o inmunoterapias, pero aún falta identificar ese sensor molecular que convierte la presión física en una instrucción biológica. Será el próximo objetivo del equipo. Este fue el resumen de noticias de la hora con Sebastián Anzuategui. 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

Los huesos forman la estructura que mantiene el cuerpo unido y le permite moverse. Hoy en Clínica Beca vamos a estar hablando acerca de todo lo que necesitas saber sobre los huesos.

0: Saludos amigos de Clínica Abierta. Estamos muy felices de poder compartir con ustedes una vez más y que podamos compartir un tema que a todos nos va a interesar. Y hoy vamos a estar hablando acerca de los huesos, sus funciones, de qué se forman y cuán importante es que cuidemos de ellos. Así que esperamos que ustedes nos acompañen en estos próximos 60 minutos. Para ello, pues contamos como siempre con la colaboración que nos da el doctor Elmo Rodríguez para orientarnos y educarnos más respecto a este tema que vamos a estar discutiendo en el día de hoy. ¿Cómo se siente hoy, doctor?
1: Gracias a Dios, muy bien. ¿Y Lorey?
0: Bien, también. Feliz de estar aquí con usted y con todos nuestros amigos.
1: Nos encanta saber, Lorraine, que en este espacio de tiempo tenemos una gran cantidad de personas en muchos países. Uh-huh. En realidad, no podemos precisar cuántas se pueden alcanzar, pero sí comprendemos que son muchas personas. Muchos de ellos ya se han habituado a este espacio de tiempo, pero sabemos que habrá otros que hoy están enlazándose por primera vez, y a ellos también le damos la más cordial bienvenida.
0: Así es. Y queremos aprovechar, ¿verdad?, para saludar a todos los amigos que nos sintonizan, ya sea a través de nuestro canal de YouTube, a través de las plataformas sociales como en Facebook Live de Lumbrera TV, Salvación TV y Radio Sol 98.3 FM. Al igual que queremos también saludar a todos los que nos sintonizan a través del canal 8.3, canal local de Salvación TV, y también los que nos sintonizan por el 22.1. Saludamos a los que nos ven a través de La Verdad Presente, y en especial también hoy queremos enviar saludos a los amigos que nos sintonizan gracias al circuito de la Voz Internacional en Venezuela, a través del 106.9 FM en Punto Fijo, en Coro a través del 106.1, en Dabajuro también a través del 106.1 y en Churuguara, a través del 101.9 en Cumarebo, en Ureña

0: a través del 103.7 FM. Y a través del circuito Viene FM, nos escuchan a través del 101.3 en 95.7 FM en Valera, en Socopó, a través del 107.3 en Guayana, a través del 96.5 en 102.3 en Barinas, Mérida 104.1, 106.1 en San Cristóbal. También a través del circuito Viene FM en 95.1 en Guanaré, también viene Puerto Ordaz en la ciudad de Bolívar, viene 98.5 FM en El Vigía, estado de Mérida, y tenemos en el estado de Aragua Vida 100.7, Ciudad Ojeda a través de Vida 95.7, Amazonas, en el Amazonas tenemos el 104.1 Plenitud, y A Devenir 106.9 FM transmite para Guasdualito, La Voz Acarigua a través del 106.3 FM, Éxodo Cuamaná 90.1 FM, Refugio Anzoátegui 107.4 FM, Omega Estéreo 97.3 FM, tenemos el 102.5 FM Centinela, Amanecer 95.3 FM en el estado de Lara, El Tocuyo, Majestad 100.5 FM Barquisimeto, estado Lara, también a través de Facebook, Alfa Emisora Adventista Anaco, también Omega 100.9 FM en Maturín, viene 103.7 FM, Cabinas Esperanza 105.9 FM Maracaibo y La Voz 89.5 FM en Carora, Venezuela. Así que para todos nuestros amigos de el circuito Viene FM, circuito la radio La Voz Internacional y todos los que nos sintonizan gracias a estos enlaces allá en Venezuela, nos sentimos muy contentos de que sean parte también de nuestra gran familia de Clínica Abierta. Vamos en este momento al pensamiento saludable de hoy.
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0: Para tener buena sangre, debemos respirar bien. Las inspiraciones hondas y completas de aire puro que llenan los pulmones de oxígeno purifican la sangre, le dan brillante coloración y la impulsan como una corriente de vida por todas las partes del cuerpo. La buena respiración calma los nervios, estimula el apetito y hace más perfecta la digestión, produciendo también un sueño sano y reparador. Las bendiciones que derivamos de nosotros tener una buena respiración, como usted pudo notar, son múltiples y en realidad son muy esenciales. Toda nuestra vida depende que tengamos una buena cantidad de oxígeno siendo suplido hacia nuestras células. El nosotros tener en mente la importancia que tiene el que cada célula del cuerpo pueda tener a su disponibilidad una buena concentración de oxígeno y también de glucosa, ayuda para que se pueda generar energía. Y de ese oxígeno y de esa glucosa dependen esencialmente todas las células del cuerpo, con algunas excepciones, pero las importantísimas, cerebro, corazón, van a requerir esa cantidad de oxígeno tan necesaria para que continúen funcionando todo el organismo. Y gracias a esa provisión amplia que Dios ha puesto en todo lugar, porque si usted observa la atmósfera que rodea cualquier país, es amplia, es básicamente igual y está disponible. Solamente usted tiene que salir, hacer buenas inspiraciones lentas y profundas, llenar sus pulmones de ese aire fresco, aire tibio y aire cargado negativamente. Eso ayudará para que nuestros órganos todos puedan funcionar de la forma más óptima. Por lo tanto, respire todo lo más profundo que usted pueda. Aproveche la vida en los exteriores.
1: Agradecemos al doctor por compartir con nosotros el pensamiento saludable y estamos listos, amigos, para comenzar con nuestro tema del día de hoy. Vamos a estar hablando acerca de todo aquello que usted necesita saber sobre los huesos, por qué son tan importantes, qué función llevan a cabo. Y es algo que desde pequeños se nos dice que debemos alimentarnos bien para poder tener unos huesos buenos y fuertes. Así que, ¿qué es lo que hacen los huesos, doctor?
0: Bueno, en realidad, como usted puede constatar, tenemos ese tipo de apoyo que ayuda para que el armazón de todo nuestro cuerpo pueda estar en la situación más óptima, de tal manera que nosotros no podamos básicamente desmayarnos. ¿Usted se imagina cómo sería nuestro cuerpo si no hubiera un armazón que mantuviera enhiesto, verdad, todo este cuerpo que Dios nos ha dado? En realidad sería básicamente como un montón de carne, pero esto no le permitiría entonces a muchos órganos realizar sus funciones, porque todos prácticamente estarían ahí apiñados. Todos estarían básicamente como el corazón tendría esa disponibilidad de poder expandirse, de poder contraerse adecuadamente, si no hubiera unos huesos protectores, así que no solamente mantienen, ¿verdad?, nuestra forma en sí, sino también la capacidad de proteger, y esa capacidad es muy importante. Piensen en el cráneo, cómo protege nuestro sistema nervioso central, el área del tórax, las costillas, cómo protegen esos órganos tan vitales como los pulmones, y también el área del corazón. Las capacidades nuestras para moverse, eso se debe gracias a que tenemos esos huesos. Piensen en esos pequeños huesecillos que tenemos en las manos y en los pies. Gracias a ellos podemos caminar porque puede haber una cantidad de movimiento coordinado, pero que impulse a su vez. Si usted no tuviera esos huesos del talón, del metatarso, no podríamos, junto con las falanges de los pies, caminar. Si no tuviéramos el área del carpo, metacarpo, falanges, no podríamos nosotros utilizar nuestras manos. No podríamos básicamente tener la capacidad que tenemos como seres humanos de hacer un sinnúmero de funciones y de movimientos que, gracias a la presencia de estos huesos, nosotros podemos hacer y ejecutar cada día.
1: Doctor, ¿cuántos huesos tenemos en el cuerpo?
0: Bueno, en realidad podemos decir que hay una variabilidad, sí, en la cantidad, básicamente de 206 a 213. Lo que pasa es que en algunas personas pudiera haber, como ocurre, no todos tienen 12 costillas. Pueden tener algunas menos. Algunas personas pueden tener vértebras que se fusionan o sencillamente no están esas vértebras presentes. Y esto puede hacer que las cosas vayan directamente haciendo que haya cierta variación. Algunas personas también en los huesecillos de las manos pudiera haber ciertas fusiones que se puede conceptuar en vez de dos falanges, ahí básicamente en, digamos, en la falange proximal, distal y la media, a veces se pueden fusionar y la persona va a tener esa discapacidad para hacer cierto movimiento porque hay una fusión de algunos huesecillos. Pero esto no ocurre en todos. Por lo tanto, damos ese dato entre 206 y 213, más o menos 7, y eso nos ayuda a tener cierto grado de precisión, aunque no podemos especificar, ¿verdad?, la cantidad total por esas variantes que pueden existir.
1: Sin embargo, cuando nacemos no tenemos esa cantidad, eso va variando, vamos creciendo y nos vamos desarrollando.
0: Sí, definitivamente, piense en las personas, según se van desarrollando, se van formando ciertos huesos, ocurre así en el niño, y eventualmente se van alargando y se van produciendo otros. Pero en términos generales, en el proceso de desarrollo, embriónicamente hay una cantidad, según el niño nace, esa cantidad va aumentando, casi todos están ya formados, pero se van desarrollando otros más que son necesarios para nosotros entonces tener todas las funciones que los huesos pueden otorgarnos, que Dios diseñó para que nosotros pudiéramos tener la fisonomía que tenemos en gran medida gracias a que tenemos ese soporte estructural que son nuestros huesos.
1: ¿Cuál es el hueso entonces más grande del cuerpo?

0: Bueno, tenemos el fémur. Ese es el hueso más largo. Es un hueso sumamente duro, un hueso rígido, porque los huesos pues tienen capas. No piense que un hueso es así como si fuera una varilla de acero. Tiene su fortaleza, pero tiene también una composición y es una composición especial. Son composiciones que le dan al hueso fortaleza, pero a la misma vez no les restan funciones porque los huesos no solamente se limitan a servir como un armazón, ellos también tienen capacidades especiales, donde internamente, gracias a la presencia de la médula ósea, se pueden llevar a cabo una serie de procesos, se pueden preparar ciertas hormonas y cierto tipo de función que son esenciales para apoyar otras partes del cuerpo, incluso al páncreas y a nuestro cerebro.
1: Vamos en este momento a hacer nuestra primera pausa y cuando regresemos continuaremos hablando más sobre todo aquello que usted debe saber sobre los huesos.
2: 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Para las mujeres, perder densidad ósea durante la menopausia es un temor muy válido. Aunque desgraciadamente la menopausia sí puede acelerar la pérdida de hueso, esto no quiere decir que no se pueda hacer nada para detener o hasta revertir el proceso. Múltiples estudios han comprobado que la pérdida de hueso que se experimenta durante la transición menopáusica empieza a reducir su ritmo entre los 5 y 7 años después del último periodo menstrual, por lo que la etapa más crítica y de mayor cuidado se da unos años antes y después de la última menstruación. ¿Qué pueden hacer las mujeres para prevenir este mal? Empezar por hacer la nutrición la principal prioridad. Como ninguna dieta es perfecta, es recomendable que las mujeres tomen un suplemento nutricional. El suplemento debe ser uno específicamente formulado para la salud de los huesos. Es igualmente imprescindible entender que los nutrientes interactúan unos con otros. Por ejemplo, no sirve de mucho tomar calcio si no lo vas a acompañar de vitamina D, que será el que fije el calcio en los huesos. Tomar 30 minutos de sol por día para ayudar a que el cuerpo produzca la vitamina D es fundamental. 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
3: La vitamina D es una vitamina liposoluble, el cual ayuda al cuerpo a absorber el calcio. El calcio es un mineral que usted necesita para la formación normal de los huesos. Si no consume suficiente calcio en su dieta, o si el cuerpo no absorbe suficiente calcio a causa de una deficiencia de vitamina D, la producción de huesos y los tejidos óseos pueden sufrir. La deficiencia de vitamina D puede causar osteoporosis en adultos o raquitismo en niños. El cuerpo produce la vitamina D cuando la piel se expone directamente al sol. Por eso con frecuencia se denomina la vitamina de la luz del sol. La mayoría de las personas satisfacen al menos algunas de sus necesidades de vitamina D de esta manera. Muy pocos alimentos contienen la vitamina D de manera natural. En consecuencia, muchos alimentos son enriquecidos con esta vitamina. Revise la tabla de información nutricional en la etiqueta de los alimentos. Recuerde consultar con su médico para la cantidad apropiada y la forma correcta de tomar la vitamina D para ti.
4: El calcio es uno de los minerales más importantes que nuestro cuerpo necesita para mantener una salud óptima, ya que es el responsable de infinidad de procesos indispensables para su buen estado.
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0: Ya estamos de vuelta en Clínica Abierta, amigos, y continuamos con este interesante tema hoy acerca de los huesos, todo aquello que usted debe saber. Antes de la pausa, el doctor nos estaba explicando, ¿verdad?, la función que llevan a cabo los huesos, esa parte tan importante, ¿verdad?, de proteger ciertos órganos vitales de nuestro cuerpo. Y cómo es que, pues, cada uno de nosotros puede tener entre 206 a 213 huesos. Y doctor, nos gustaría saber de qué están conformados los huesos.
1: Bueno, esencialmente podemos decir que hay una cantidad de material básico, es muy importante. Ese hueso generalmente tiene capacidades para ayudarse en los procesos donde hay tracción y en donde hay compresión, y para esto necesitamos huesos fuertes. Esencialmente se componen, Lorraine, de colágeno. Tienen también una gran cantidad de hidroxiapatita, tienen calcio, tienen fósforo, tienen boro y otras sustancias que facilitan que especialmente la región de la corteza, porque los huesos tienen dos partes, la zona cortical, la corteza, y la zona donde está lo que se llama el otro tipo de área de los huesos, la porción trabecular o hueso esponjoso. Así que tenemos dos secciones. El hueso cortical, que es casi el 80% de la composición de un hueso. Y que básicamente podemos decir que la mayor parte de nuestros huesos, dicho sea de paso, además del hueso más largo que tenemos, Lorraine,
0: también el del más fémur, pequeño.
1: Está el más pequeño, ¿verdad?, que es el estribo. ¿Y dónde está el estribo, Lorena? El estribo está dentro de nuestro oído. ¿Usted había pensado en eso? Recuerde que tenemos el yunque, el martillo y el estribo. Uh-huh. Es muy importante para los procesos de audición. Gracias a ese tipo de huesecillos, podemos tener la oportunidad de nosotros percibir las ondas según llegan al tímpano y mueven el tímpano. Ese movimiento se transmite a través de estos tres huesecillos y hacen que vibre ese tipo de huesecillo, el estribo, en la ventana oval. Y esto, al moverla, hace que la cantidad de líquido que está dentro de la cóclea se mueva en cierta frecuencia para producir el sonido. Así que si no tuviéramos ese hueso en el área del oído medio, articulando con esa región tan importante de la cóclea del oído medio, no podríamos tener audición. Mire hasta por qué son importantes. Uh-huh. Si no tuviéramos ese pequeño hueso, que de hecho lo que mide son 3 milímetros. Uh-huh. Básicamente un octavo de pulgada. Ese es, busque una regla o una cinta de medir, busque en asuntos, ¿verdad?, sistema inglés, un octavo, en asuntos del sistema sexagesimal, solamente 3 milímetros. Y usted vea la pequeñez de esa cantidad, ¿verdad?, de distancia. Y usted se dará cuenta de que si no fuera por ese huesecito tan chiquito en cada oído, no podríamos escuchar. Pero nuestros huesos, en términos generales, necesitamos el colágeno. Y vemos mucha gente tomando colágeno. Uh-huh. Bueno, en realidad, usted forma su propio colágeno a partir de los aminoácidos que están componiendo las proteínas que usted consumió. Cuando usted consume frijoles, legumbres, chícharos, arvejas, lentejas, garbanzos, ahí hay una buena cantidad de aminoácidos. Y estos aminoácidos dan lugar a la formación del colágeno suyo propio. No porque usted tome una botella de colágeno natural, ya usted tiene colágeno. El cuerpo tiene que descomponer ese colágeno y reconstruir el colágeno de su cuerpo. Y por supuesto, una vez usted tiene ya disponibles estas sustancias que estábamos hablando, se va a formar la hidroxiapatita, se van a captar los iones de calcio, los de fósforo, el magnesio, el boro. Son una serie de elementos que van a estar facilitando que especialmente el hueso de la corteza, que es un hueso duro, el más periférico, el que generalmente está en la porción media,

0: de los huesos largos, porque las extremidades casi siempre son hueso esponjoso. Es ese hueso donde hay una abundancia de trabéculas y hacen que este hueso no sea tan compacto, uh-huh. que sea más tabicado, más esponjoso, esté más suelto. Y esa área de ese hueso esponjoso es muy importante, porque en esa zona es donde se pueden formar algunas células muy importantes. Ahí es donde cuando le practican a una persona una médula ósea, en esa región es que toman la muestra, ya sea en el área de la cadera, ahí tenemos una cantidad de hueso esponjoso, en las vértebras tenemos una cantidad de hueso esponjoso, y en otras áreas de nuestro cuerpo hay ese hueso, pero eminentemente, especialmente los huesos largos, tienen esta composición donde 80% del hueso es de tipo sólido, es de este tipo de hueso compacto. Así que es muy importante nosotros tener este conocimiento, digamos, en cuanto a la composición arquitectónica de los huesos.
1: Es interesante, doctor, porque nuestros huesos también necesitan remodelación y mantenimiento constante. Ellos no son un tejido estático.
0: No, muchas personas piensan que el hueso, como decía hace un momento, es como una varilla. Bueno, sí tiene cierto grado de rigidez, pero no estamos hablando necesariamente de un hueso que sea sólido por completo, porque nosotros necesitamos movernos. Y el Señor sabiamente ha dispuesto cierta arquitectura para los huesos para que sean más livianos, aunque sean resistentes. Y facilitó que hubiera una producción de células que hacen ciertas funciones importantes. Por ejemplo, hay unas células que se llaman los osteoblastos. Estas células se encargan en facilitar que se pueda ir formando ese hueso que es duro, ese hueso que le da la fortaleza y que se vayan incorporando las sustancias que eventualmente darán composición a la matriz del hueso. Claro, mientras esto se está desarrollando, algunas de esas células quedan atrapadas en medio de esta matriz ósea. Y a estas células se les llama osteocitos.
1: Doctor, también conocemos, ¿verdad?, los osteoclastos. Estas células ya son entonces un poco más grandes o podemos decir con más de un núcleo también.
0: Sí, este tipo de células que más bien son para la remodelación, digamos. Estas células van a facilitar que se vayan mediante la producción de ciertos ácidos, puedan ir facilitándose el que unas partes del hueso pueda ir cambiando y cambia de esa porción sólida a cierto tipo de hueso más sencillo, menos capaz de tolerar. Y este tipo de asunto es lamentablemente lo que más va a suceder cuando las personas empiezan a desarrollar osteopenia y osteoporosis.
1: Vamos a hacer una segunda pausa y regresamos para hablar más en detalle sobre este aspecto.
2: Enfermedad y ejercicio. Hola, les habla Gaby Sabalúa Godard en la edición de hoy de Segunda Juventud en la Radio, auspiciada por AARP. Cuando nos sentimos mal, es bueno ejercitarnos. Muchos nos hacemos esta pregunta cuando caemos enfermos, principalmente si nos ha costado mucho esfuerzo estar en forma. Por lógica, pensamos en seguir con la rutina para sentirnos más fuertes y saludables. Pero la realidad apunta a que, en la mayoría de los casos, hacer actividad física exhaustiva puede perjudicarnos más que beneficiarnos. Cuando nos ejercitamos, nuestro cuerpo entra en un estado de estrés y utiliza los nutrientes que le damos para liberar hormonas. Al estar enfermos, el cuerpo entra en un estado de sobreentrenamiento, agregando una doble presión a nuestro sistema inmunológico. Si estamos experimentando los primeros síntomas de una gripe o resfrío, la clave es descansar. Lo primordial es no enfermarnos más ni prolongar el malestar. Por lo general, la dolencia solo durará, con el debido cuidado, unos días. Y si optas por el descanso en vez de la actividad, en poco tiempo volverás a tu rutina de ejercicios. Claro que siempre es recomendable escuchar las señales de nuestro cuerpo, ya que no todas las molestias se presentan con los mismos síntomas. 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
2: 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Cantando las penas se irán.

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2: Ya estamos de vuelta en Clínica Abierta, amigos, y continuamos hablando acerca de todo lo que usted debe conocer acerca de los huesos. Antes de la pausa, el doctor nos estaba hablando acerca de los osteoclastos, que son células grandes con más de un núcleo, y el doctor nos estaba explicando, ¿verdad?, cuán importantes son estas porque ayudan a remodelar, ¿verdad?, esos huesos específicamente que están lesionados y crean también vías para que los nervios y los vasos sanguíneos los atraviesen. Pero el doctor mencionó un detalle importante y es, por ejemplo, cuando las personas padecen de osteopenia y osteoartritis.
3: Osteoporosis. En esos casos, la persona tiene una mayor actividad de este tipo de células, okay, osteoclastos, que de las células que lo forman, osteoblastos. Recuerden que el hueso es un tejido vivo y necesita de procesos donde hay cierto grado de tracción. Cuando usted se ejercita, cuando usted levanta objetos, por eso hacemos énfasis en las damas que tienen esta condición, donde se va perdiendo ya la capacidad de mantener

ese hueso mucho más sólido. Y al perder esa capacidad, son estos huesos, este tipo de células, que las que más van a estar entrando en función. Y en ese proceso de remodelación se supone que, según se forma por parte de los osteoclastos también facilitan que haya cierto grado de remodelación, porque Dios hizo este equilibrio de células que funcionen de esta manera, de tal manera que se pueda estar renovando el tejido óseo. Pero lamentablemente, mientras no se lleven a cabo procesos donde esté la tracción envuelta, se va a ir perdiendo poco a poco el estímulo para que los osteoblastos vayan formando nuevamente aquellas sales minerales, incorporándolas, y junta con el colágeno tipo 1, la hidroxiapatita, los átomos de calcio, los átomos de fósforo, el boro, el sílice y otros más que hay disponibles, se puedan incorporar y puedan producirse un hueso sólido, un hueso que ejecute su función. Cuando se realizan estas densitometrías, que a la dama se le observa que está perdiendo hueso, especialmente en áreas que son más esponjosas, en los cuerpos vertebrales, ahí se observa muy rápidamente este proceso, y en el área del cuello del fémur, nosotros tenemos una articulación que es la de la cadera, y se mide en esa área del cuello donde está el área del acetábulo, cómo está de denso esa zona, porque es un área donde va a estar recibiendo mucho peso. Ahora imagínese si en un área que debe estar tolerando una gran cantidad de peso, el peso de nuestro esqueleto axial, nuestra columna, nuestra cabeza, nuestras manos, y este se tiene que distribuir a lo largo de nuestras extremidades inferiores y es transmitido desde esa región axial hacia la parte de abajo. Básicamente el Señor permitió que nuestras piernas funcionen como si fuera un arco. Cuando usted va a esas iglesias medievales o aquellas grandes edificaciones, usted notará cómo gracias al arco se pudo aprender arquitectónicamente a sostener grandes pesos como las cúpulas, y es porque hay una redistribución del peso hacia las porciones laterales, y esto ayuda para evitar que se derrumbe gracias al exceso de peso que hay en la parte superior, especialmente cuando hay cúpulas. Y así ocurre también en el caso del ser humano. El Señor redistribuyó el peso del esqueleto axial, especialmente que está sobre la cintura, para que pueda distribuirse en las extremidades inferiores. Y esta área del cuello del fémur es otra área donde se va a estar dando especial atención cuando se hace una densitometría. Así que tenemos áreas de un hueso más esponjoso y de un hueso mucho más sólido. Y de acuerdo a lo que sale ahí, sabemos la probabilidad de que una dama, si se cae, pueda tener una fractura, ya sea de la espina dorsal o sea de la cadera. Pero esto que está ocurriendo ahí, básicamente usted lo puede proyectar a otras partes del cuerpo. Así como un área donde se está desarrollando poco a poco una placa de ateroma, le dice al médico que también hay otras áreas del cuerpo que no se han enfocado, que poco a poco también están desarrollando esta placa de ateroma y que están eventualmente van a afectar la circulación arterial. Así ocurre con la pérdida ósea. Estas células osteoclastos van a estar mucho más activas, van a estar facilitando el que haya una reabsorción de hueso, y esta pérdida en cuanto a lo compacto que debiera estar el hueso es lo que pone o expone más bien la fragilidad que tiene una persona, tanto dama como caballero, en sufrir una fractura a veces espontánea o sufrir más fácilmente una fractura en caso de un traumatismo. Por lo tanto, la activación de los osteoblastos para que ese hueso esté más sólido se impone como una necesidad tanto en caballeros como en damas, y en las damas especialmente después de la menopausia, cuando los estrógenos se reducen y no hay un estímulo que pueda ser bastante sustancial para que este tipo de células

0: produzca un hueso más sólido.
1: Bien, vamos en este momento a escuchar la pregunta de Carmen. Ella se comunica desde la República Dominicana. Escuchamos su pregunta, Carmen.
2: Buenos días, doctor. Mire, mi pregunta es, yo hace 15 días mañana, que me pasaron mañana, que me dio un dolor por donde están los riñones, pero más cerca de la columna que del riñón, porque yo sufro de piedra en los riñones. Pero el problema fue que yo me lo sentía como inflamada, la columna. Entonces, este dolor se me ha subido después, pues donde cruzan los brasieles, ahí en el mismo medio, que viene en dirección al pecho. Esto es un dolor, mire, profundo. Si estoy parada, se me mete profundo. Si me, yo trabajo sentada, cosiendo. Entonces, ahí también me da. Para yo mantenerme un poquito más tranquila, yo tengo que tirarme al piso, boca arriba, para que es como que se me vaya ese malestar. Yo tengo 57 años, ya yo estoy en la menopausa, mi menstruación se me fue a los 49. Entonces yo quisiera saber de qué se trata eso, qué debo de hacer, qué debo de tomar y o qué estudio yo debo de hacer.
0: Gracias.
2: Gracias, doctor, y pase buen día.
0: Gracias a usted por hacer la pregunta. En esa área, a lo largo de nuestra espina dorsal, a ambos lados, nosotros tenemos ligamentos especiales que ayudan a mantener la columna alineada y que pueda tener cierto grado de facilidad para que nosotros podamos ejercer movilidad según se activan los diferentes músculos que tenemos también a lo largo de la espalda. Y este tipo de beneficio, al tener o adoptar una posición estática, como usted trabaja, nos dijo, de costurera, ¿verdad? Cosiendo. La postura casi siempre tiende a inclinarse hacia el frente en los casos de las costureras, porque tratan de acercarse al tejido y a la máquina que están utilizando. Entonces, esto las lleva a estar inclinadas hacia el frente y esto le impone un tipo de esfuerzo adicional a los músculos paravertebrales, son músculos que están corriendo a ambos lados de la espina dorsal, a los ligamentos que hay ahí, que son los que mantienen alineadita esos cuerpos vertebrales, y por supuesto hay una cantidad también de pedículos que son áreas donde articulan una vértebra con la otra. Y si usted tiene básicamente 12 vértebras a nivel torácico y 5 vértebras a nivel lumbar, sin añadir las que tiene a nivel cervical, entonces ya puede tener una idea de que la postura, al usted trabajar tantas horas en esa posición estática y flexionada, va a estar generando un proceso de inflamación a esos ligamentos y a esos músculos. Por eso usted siente tanto alivio cuando usted los estira, que se acuesta en un lugar plano. En ese sentido, yo lo que le recomendaría es que de una manera intencional, cada 20 minutos, usted pueda levantarse, estirarse hacia atrás, no hacia enfrente, estírese hacia atrás. Lo que va a hacer es una hiperextensión. Va a echar su espalda hacia la parte de atrás, tratando de estirar esa zona y contrarrestar el efecto de flexión a la cual usted ha impuesto su columna vertebral durante mucho tiempo, varias horas al día, durante muchos días. Entonces, esa forma de contrarrestar esa postura que se ha adoptado por mucho tiempo es básico, es importante. Deseamos que usted pueda tener ese beneficio. También, recuerde que esto tiene que hacerlo de manera intencional. Si usted no saca ese tiempo porque usted no quiere dejar en este momento la costura para interrumpirla y hacer ese movimiento de estiramiento, y también puede hacer movimientos de rotación, donde usted se gira hacia un lado, se gira hacia el otro, y esto también le da un cierto masaje a esos músculos y le facilita cierta flexibilidad a esos ligamentos. Eso va a ayudar a que usted evite el desarrollar tanta molestia. Por lo tanto, tenga en mente que hacer un proceso de estiramiento de esos músculos y ligamentos es la salvaguarda en contra de eventualmente usted va a

0: desarrollar osteopenia en esa área porque no está haciendo mucho movimiento, pero también va a desarrollar osteoartritis, lamentablemente, y va a desarrollar algunos espolones y otras cosas que le van a molestar más que lo que sencillamente usted siente ahora. Entonces, hágase ese favor, levántese cada 20 minutos, porque al envejecer se van perdiendo capacidades del tono muscular, la flexibilidad también. No permita que eso se acelere.
1: Tenemos entonces a Rosa Sosa. Ella dice, doctor, tengo casi 60 años, me gusta caminar. ¿De qué otra forma fortalezco mis huesos a esta edad?
0: Mire, todos los movimientos que usted pueda hacer, además de caminar, todos ellos no solamente van a tener a mantener sus músculos funcionando adecuadamente, sino también van a ayudar a los huesos. Los huesos necesitan también hacer otro tipo de actividad donde la musculatura les haga el proceso de tracción. Cómprese unas pesas o mancuernas, de esas de 3 libras, de 1.5 kilos, o cómprese una que sean de 2 kilos aproximadamente, que tienen casi unas 4.5 libras, básicamente 5 libras, y esto va a ayudar para que mientras usted camina, usted vaya cargando esas pesas de mano o mancuernas, y esto ayudará para que comience a fortalecerse ese tipo de función en el proceso de remodelación, donde los osteoblastos van a estar facilitando que el hueso se mantenga bastante compacto. Pero también haga sentadillas, haga ejercicios de estiramiento, haga diferentes ejercicios que le faciliten a usted requerir que diversos músculos traccionen sobre diferentes partes de los huesos. Cada uno de nuestros músculos logra tener un origen en un hueso, pero también una inserción. En un sitio ellos se anclan y en el otro tiran. Y esto va a hacer que estos tipos de células sientan ese proceso, y ese proceso de tirar y de traccionar es lo que mantiene la salud de estos huesos de una manera básica. Entonces, el sacar unos minutitos que pueden ser tal vez para usted, dice, ah, doctor, me voy a calentar. En realidad, no lo tome solamente como un calentamiento. Usted está ayudando para que otras partes de esos huesos puedan recibir el beneficio de activar otros músculos que van a producir tracción y van a ejercer cierto grado de compresión y van a ayudar a sus huesos. Varíe, usted puede hacer unos días ciertos ejercicios, otros días otros, puede ir variando también la cantidad de peso que carga, el estilo con el cual usted, por ejemplo, levanta hacia enfrente, hacia los lados, hacia atrás, hacia arriba, y la frecuencia del movimiento. Todo eso hace una diferencia, pero lo tiene que hacer de una manera intencionada. No piense que caminar es solamente lo único que usted debe hacer. Mientras usted pueda diversificar la cantidad de ejercicio, mucho mejor para sus huesos.
1: Doctor, ¿cómo nosotros entonces podemos proteger nuestros huesos? Por ejemplo, ¿la alimentación podría ayudarnos?
0: Es esencial el hecho de que nosotros podamos tener disponibles para nuestros huesos. Número uno, vitamina D. Nuestro cuerpo, al exponerse al sol, va a facilitar la conversión de moléculas que originalmente proceden a partir de la molécula de colesterol, básicamente. Se va a formar la vitamina D. Esa vitamina D es una hormona que va a ayudar para tener un hueso saludable, para que pueda ocurrir la absorción del calcio a nivel intestinal. El disponer de calcio, por ejemplo, en el ajonjolí, el disponer de magnesio en el ajonjolí, en el coco seco, también tenemos bastante, tenemos calcio y magnesio también en la soya, en la leche de soya. Tenemos una buena cantidad de sustancias, moléculas como las isoflavonas, que están en la soya, en los garbanzos, en las aceitunas, que van a estimular también un mejor tipo de producción de estímulo a las células de los huesos, especialmente en las damas que están en la menopausia. El ingerir alimentos diversos, especialmente, escuche bien, las ensaladas, vegetales, verduras, tienen una mayor cantidad de minerales que van a ser utilizados para tener un buen hueso. El consumir abundantes legumbres,

0: leguminosas. Tienen muchas proteínas para producir colágeno tipo 1 para tener un hueso fuerte. Entonces, mientras más diversa sea su alimentación, mientras más cantidad de aminoácidos, vitaminas y minerales, pero especialmente minerales, usted disponga, mejor será la composición ósea y mientras más ejercicio usted haga, mucho mejor.
1: Así que es lo mejor que podemos hacer, ¿verdad?, para prevenir también enfermedades y cuidar de nuestros huesos. También, sobre todo con las personas mayores, doctor, deben tener mucho cuidado con las caídas.
0: Sí, este aspecto ya del cuidado de la salud de las personas. Si por un lado es necesario que usted mantenga huesos fuertes, saludables, evitar las caídas. No use tantas pantuflitas, no utilice tantas chanclas o chancletas. Trate de usar un zapato que sea más cerrado, un zapato que no facilite que usted deslice fácilmente sus pies. Evite aquellos zapatos que puedan facilitar tropiezos. Procure caminar en áreas que sean lisas, áreas que sean adecuadas, donde no haya irregularidad. Pero ejercítese cada día, esto le ayudará, le suba escalones, suba las escaleras, ejercicios que puedan fortalecer su osamenta.
1: Hemos llegado al final de nuestro programa, amigos. Agradecemos la sintonía que nos han brindado. Queremos invitarles a que mañana nuevamente nos acompañen a la misma hora. Vamos a estar en nuestra sección de preguntas donde usted puede hacer su consulta. Pero ya no queda tiempo para más, así que queremos entonces compartir con ustedes este pensamiento para meditar.
0: Dice el capítulo 14 y el versículo 14 del libro de Génesis, y oyó Abraham que su pariente, aquí se refiere a Lot, recuerdan que hablábamos de aquella guerra que hicieron los príncipes de la llanura contra Sodoma y Gomorra, ahí ya estaba residiendo Lot, él se había separado de Abraham y estaba residiendo básicamente ya en las ciudades de la llanura porque había mucho movimiento económico. Y ahora Abraham, que estaba residiendo en las montañas, decide ir a rescatarlo. Oyó Abraham que su pariente estaba prisionero y armó a sus criados, los nacidos en su casa, 318, y los siguió hasta Dan. Y cayó sobre ellos de noche él y sus siervos y les atacó y los fue siguiendo hasta Oba, al norte de Damasco, y recobró todos los bienes y también a Lot, su pariente, y sus bienes, y a las mujeres y demás personas. Abraham armó su pequeño ejército. Dios le dio la capacidad de poder rescatar totalmente a su sobrino, que se había puesto en problemas innecesariamente. Y así a veces nos ponemos nosotros en riesgo, en peligro, innecesariamente por ir donde Dios no queríamos que nosotros estuviéramos.
1: Nosotros entonces nos despedimos y será hasta el siguiente programa de Clínica Abierta. Con mucho cariño compartieron
0: el doctor Elmo Rodríguez Sosa
1: y Lorraine Vázquez. Hasta la próxima.

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Padre eterno, Dios de grande majestad, creador de las luces. A ti, Jesucristo, que tanto nos amaste, que te hiciste nuestro hermano. A ti, Espíritu.

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0: buenos días, muy buenos días, muy buenos días. Saludándole con más afecto que nunca, detrás de este micrófono, su amigo, su hermano, Jesús Sosa, desde el país de Belice. Buenos días, ¿cómo está? ¿Cómo le va? ¿Cómo está marchando su día? Hoy es miércoles 19 de agosto. Miércoles 19 de agosto. Y aquí un poco titubeante mientras miramos el calendario. Miércoles 19 de agosto. Y les saludamos con más afecto que nunca. En este miércoles soleado. Miércoles de tremenda calor. Miércoles de escasa brisa. Miércoles, como ya mencionamos, caluroso. Miércoles, mitad de semana. Miércoles de conectados con Dios. Gracias por permitir que seamos parte de tu día en este miércoles. ¿Qué le digo? Calientísimo. No sé en qué está rondando la temperatura, pero le digo que hoy sí está muy caliente. Es un calor bochornoso, un calor, ¿qué le puedo decir? Hoy sí está, como diría alguien por ahí, más que caliente. Sin embargo, agradecemos a Dios por este privilegio que nos da de poder llegar a usted a través de a Radio Fe y a Radio Getsemaní. Tenemos un cielo soleado, casi nada de brisa, al menos en este sector. Estamos mirando a través de la ventana y no miramos moverse, o apenas se mueve las ramas. Sin embargo, como ya hemos mencionado, le damos la bienvenida a nuestro programa Conectados con Dios, esperando de que usted esté listo, que usted esté lista para disfrutar de nuestro programa Conectados con Dios. Un agradecimiento muy especial para aquellas personas que día a día se conectan a esta radio para disfrutar de toda la programación que a Radio Fe tan gentilmente tiene para usted. Y para aquellos que hoy por primera vez nos están escuchando, déjeme decirle que esto es a Radio Fe, una radio cristiana que cubre casi todo el territorio de Belice a través de las frecuencias 94.1 o 104.5. Y por el momento no estamos llegando en Los Cayos, en la isla. Todavía está en proceso de restaurar. Esta antena que se encarga de distribuir ahí en las dos islas, me parece que la isla de San Pedro. Sin embargo, le damos la bienvenida a nuestro programa Conectados con Dios, esperando de que usted permanezca con nosotros. Por ello, nosotros decimos, donde quiera usted nos esté escuchando, reciba desde Belice el más cordial saludo. Y por supuesto, la invitación para que usted continúe con nosotros en este tu programa Conectados con Dios.
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0: Radio Fe. Yo le invito para que juntos platiquemos con Dios. Le invito a orar. Querido Padre, esta mañana le damos las gracias por su amor, por su misericordia y por esta oportunidad que nos regala de abrir este micrófono, utilizar la tecnología y así llegar a miles de personas aquí en nuestro país y a otros muchos fuera de nuestro país. Rogamos que al iniciar este programa, cada melodía que habremos de

programar cada palabra que habremos de pronunciar, pueda llevar alegría, pueda llevar esperanza, pueda llevar consuelo, pero sobre todo que podamos llevar bendición. Rogamos nuevamente por los enfermos, que tu mano poderosa hoy pueda alcanzarles y darles sanidad. Por aquellos también que salieron fuera de casa o durante el transcurso de este día estarán yendo a hacer alguna diligencia, que al final de la tarde, que al final de la tarea, al regresar a casa, puedan regresar con bien. Padre, por favor, quédese con nosotros. En el nombre de Jesús oramos. Amén. Amén. Ya estamos listos para habilitar nuestro celular. Veo aquí algunas llamadas. Una disculpa, todavía no habíamos habilitado nuestro celular, pero a partir de este momento usted puede llamarnos, puede escribirnos, o si lo desea, puede enviarnos su mensaje de voz. Tome lápiz, tome papel, por favor, y anote nuestro número de contacto. Anótelo, anótelo, por favor, y luego comuníquese con nosotros. Mientras usted se prepara, yo quiero recordarle que tenemos WhatsApp. Así que puede comunicarse con nosotros a través de WhatsApp o a través de llamada o mensajería normal. Nuestro número de teléfono es

0: 9 55 36. Una vez más, nuestro número de teléfono 669 55 36. Una vez más, nuestro número de teléfono 669 55 36. Y para aquellos que nos están ingresando en su lista de contactos de WhatsApp, recuerde agregar el signo más de sumar, seguido del número. Vamos de nuevo. Código del país, más 501. Ese es el código del país de Belice, más 501. Luego nuestro número de teléfono, 669-5536. Vamos a ir rápidamente a los saludos. Tengo aquí una llamada telefónica. Hola, hola. Hola, hola, buenos días, buenos días.
1: Mucho gusto, hermana Leticia Novelo.
0: Hola, hermana Leticia Novelo, ¿cómo están?
1: Muy bien, aquí terminando mis deberes porque empecé algo temprano, pero ya conectada con Radio Fe.
0: Ok, ¿desde Dangriga?
1: Sí, desde Dangriga.
0: Ok, hermana, adelante.
1: Aviso un poco que hay un calor exagerado.
0: Ay, así es que
1: está. Realmente resplandeciente.
0: Así está acá, hermana. Un calor insoportable.

0: Le quería preguntar a qué horas es el programa los sábados que usted me dijo.
1: Los sábados estamos a la 1 de la tarde, el programa Conectados con Dios, pero Radio Fe tiene una programación especial desde muy temprano los sábados.
0: Ok, hermano. Ah. Muchas gracias.
1: Bueno, para servirle, hermana.
0: Llamaba para que me complaciera con un saludo para la hermana Ali Lagos, que está de cumpleaños, de parte de su hermana Leticia Novelo.
1: Ok, Ali Lagos.
0: Lagos.
1: Ok, sí. ¿Ese es su nombre o, quiero, es, o es una...?
0: Lagos es apellido. Ajá.
1: Ali, de Alicia.
0: Ajá.
1: Ok, Alicia Lagos, con cariño.
0: No, Ali. Ali. Ella, ajá, Ali.
1: Alice, ok, ya lo tengo. Alice, ajá.
0: Y quiero un canto. Trasplante de corazón.
1: Trasplante de corazón. Muy bien, ya lo tenemos.
0: Así se llama el canto, ¿verdad?
1: Sí, sí, efectivamente, trasplante de corazón.
0: Bueno, muchas gracias, hermano.
1: Ok, hermana, y recuerde hidratarse porque esta calor está tremenda.
0: Sí.
1: Ok.
0: Y cuido mucho a mi bebé porque también tener niños pequeños.
1: Ajá, ok.
0: Realmente, pero bueno, hermano, le deseo feliz día a usted y a su esposa.
1: Gracias, hermana, muchas gracias. Igual, bendiciones.
0: Bendiciones.
1: Ah, bueno. Ahí tuvimos a nuestra hermanita, a Leticia Novelo. Nos comentaba, y usted lo escuchó, que hay una calor exagerada ahí en Dangriga. Y aquí está similar el clima, un calor que no se soporta. Bueno, saludando a la hermanita Alice Lagos, hoy es su happy birthday, hoy es su cumpleaños, y el saludo, las felicitaciones viene de parte de nuestra hermanita Leticia Novelo, le desea muchos años más de vida para nuestra hermanita Alice Lagos, hoy cumpliendo años, happy birthday. Y vamos a proclamar este canto, vamos a programar el canto que nos solicitó nuestra hermanita Leticia. Trasplante de corazón, ya lo tenemos aquí, lo vamos a programar en un minutito más. Tenemos saludos para entregar. Rápidamente vamos a saludar a todos nuestros radio oyentes. Aquellos que en este momento se encuentran viajando en su automóvil. Sabe, es un gusto estar viajando y estar escuchando la radio FM. Nos ha tocado en varias ocasiones estar viajando y qué bonito tener la compañía de Radio Fe mientras se está viajando. Así que para todos aquellos que en este momento se encuentran en la carretera, para el conductor, para los pasajeros y para cada uno que está ahí en el automóvil y están escuchando mi voz, felicitaciones, saludos y bendiciones para usted. Gracias por sintonizarnos. Tengo saludos por aquí. Tengo este saludo que me dice, desde aquí del Salvador, lo escucho bien claro, hermano Sosa. Y ese mensaje nos llega de nuestro hermano José Eliseo Cortés. Nos escucha desde el Salvador y nos escucha bien claro. Bendiciones, hermano Eliseo Cortés. Gracias por reportar sintonía. El hermano Cortés está

en un viaje hasta El Salvador, está de visita al médico. Y le deseamos muchas bendiciones, que Dios pueda utilizar a los médicos allí para traerle sanidad a nuestro hermano Cortés. También tengo saludos para entregar rápidamente para nuestra hermana Ana Pivaral. Saludos para nuestra hermana Ana Pivaral, para toda la familia Pivaral, para Yesenia Pivaral, que ya regresó a Belice. Estaba en Guatemala también checando médico, pero ya está de regreso, y agradecemos a todas las personas que están orando por ella, y pues a continuar orando por nuestra hermanita Yesenia. Saludos también para toda la familia Pivaral ahí en Las Flores, Belmopán. Mensaje que dice: gracias, buenos días, aquí ya en sintonía. Nuestra hermanita Yuli Silva, desde San Pedro la Isla, comentábamos que la repetidora ahí en San Pedro está en proceso de restauración. La hermanita Yuli nos escucha a través de la internet. Saludos para ella. Muchas bendiciones para toda la familia Silva. Tenemos más mensajes. Tengo aquí este mensaje que dice: gracias a Dios, ya los puedo escuchar por la radio. Mensaje que nos llega desde Altamira. Nuestra hermanita Doya Cetina nos escucha desde la radio convencional. Feliz mañana, hermanita Doya. Bendiciones para usted. Gracias por sintonizarnos. Deseamos todo lo mejor para usted en este día miércoles. Also sending greetings to a dear brother, Glenn Johnson, here in Corozal. We pray that you are enjoying this program and the whole program of Faith FM. May you have a wonderful Wednesday morning. May God shower you with His blessing. Also sending greetings to Sister Lynette Martinez, there in Dangriga, our beautiful mother, Rosita Martinez. Happy Wednesday. I don't know what's the climate here in Dangriga. I guess it's sunny. We heard from Sister Leticia that the heat is exaggerated there in Dangriga. That's what we heard from Sister Leticia. So greetings to Sister Lynette Martinez and her mother, Rosita Martinez. May you have a pleasant Wednesday morning. Vamos a ir a este canto Trasplante de Corazón, y luego vamos a escuchar a Oscar Medina con un canto en inglés. Sí, vamos a escuchar a Oscar Medina con un canto en inglés. A ver, bueno, vamos a programar ese canto un poquitito más adelante. Por el momento vamos a escuchar a Jesús Eduardo, Trasplante de Corazón.

10:59, 11:00 a.m, estamos puntualizando 11:00 a.m. aquí en el país de Belice. Y vamos a reiterar los saludos para nuestra hermanita Alice Lagos. Hoy está de cumpleaños, le deseamos un muy feliz cumpleaños, que cumpla muchos más. Los buenos deseos vienen de parte de nuestra hermana Leticia.

0: Tenemos saludos para entregar rápidamente. Sending greetings to sister Rosita Martinez, dear in Dangrigam. Our daughter, Lynette Martinez. Brother Johnston, Glenn here in Corozat. Sister Doya Cetina Altamira. Good morning. Good morning to you. Aquí el mensaje nos dice... Bueno, es un mensaje de voz, es un mensaje de voz. Vamos a escuchar este mensaje de voz. A ver, a escuchar quién nos saluda.
1: Buenos días, hermano Jesús Sosa. Les saluda Johnny Samuel Batz. Okay. Desde Quetzaltenango, Guatemala. Quisiera pedirle la alabanza de Oscar Medina... La victoria es segura, por favor.
0: ¡Excelente! ¡Excelente! Johnny Samuel Batz, desde Quetzaltenango. Sometimes, brother Samuel Batz, he writes to us in English, and other times in Spanish. We heard that audio from Johnny Samuel Batz, all the way from Quetzaltenango, Guatemala. Saludos para nuestro hermanito Samuel Batz, ahí en Quetzaltenango. Y nos está solicitando el canto de Oscar Medina, La victoria es segura. Vamos a ver si lo hallamos por aquí. No lo tenemos por aquí. A ver... Aquí lo estamos, ya lo hallamos, claro que sí, ya lo hallamos, así que vamos a programar ese canto, La victoria es segura, para saludar a nuestro hermanito Johnny Samuel Batz en Quetzaltenango. Tengo aquí este mensaje... Desde Luisiana, desde el taller donde se reparan pequeños motores, nuestro buen hermano Salvador Trujillo nos saluda con un emotico diciéndonos hola o presente. Saludos para nuestro hermano Salvador Trujillo, también para su esposita, la hermana Karen Mariela, que pronto estará regresando a clases. Para nuestro buen hermanito Jonathan, el hermano Silvano también, va el cordial saludo en esta mañana de miércoles. Continuamos con los saludos. Tengo aquí saludos. Vamos a escuchar este... audio que nos hacen llegar desde Orange Walk, zona Pasadita, calle número 6, casa número 6, ahí en Pasadita area. Vamos a escuchar este audio.
2: Muy buenos días, hermano. Dios me lo bendiga en esta linda mañana. Ahora sí puedo escucharlo ahora bien, porque ya no estoy en San Felipe, ya estoy aquí en Orange Walk, y aquí ya tengo como para poder escuchar la radio. Ahí no podía escucharlo, me hacía tanta falta, pero ya estoy aquí, gracias a Dios. Ya mi hermanita Mayola, gracias a Dios, ya está de regreso, pues nosotros ya estamos en casita. Y en esta mañana quiero mandar un saludo para toda mi familia, mi esposo, para Jenny, Marilee, Altia, que ayer cumplió años. Y si puede complacernos con una alabanza en esta mañana, que aquí estamos.

Morales, hoy cumpliendo años. Altia ayer cumplió años. Nos perdimos ese riquísimo escabeche y también el pastel. La hermana Diony hace un riquísimo pastel. Escabechazo. ¡Wow! ¡Ay, ay, ay! Vamos a escuchar este canto. Saludos para Altia. Happy birthday. Ayer estuvo de cumpleaños.

fortaleceos en el Señor y en el poder de su fuerza. Vestíos de toda la armadura de Dios para que podáis estar firmes contra las asechanzas del diablo. Porque no tenemos lucha contra sangre y carne, sino contra principados, contra potestades, contra los gobernadores de las tinieblas de este siglo. Por tanto, tomad toda la armadura de Dios para que podáis

11 de la mañana con 14 minutos, 11 con 14 minutos aquí en el país de Belice. Recuerde, usted puede llamarnos, usted puede escribirnos o si lo desea puede enviarnos un mensaje de voz. 669-55-36, una vez más, 669-55-36. Vamos a entregar rápidamente los saludos para nuestros hermanos ahí en Dángriga, la hermana Leticia Novelo y toda la familia, también saludando a nuestro hermano José Cortés ahí en Salvador. La hermana Yuli Silva, ahí en San Pedro la Isla, para nuestra hermana Ana Pibaral, ahí en Belmopán. La familia Guardado, nuestro hermano Conce. Saludos, buenos días. También saludando a nuestra hermana María Guardado. Igual bendiciones para usted. Jesse y Yesenia Pibaral. Feliz mañana. También saludando a nuestro hermano Johnny Samuel Batz, ahí en Quetzaltenango, para nuestro hermano Salvador Trujillo, aquí en Belice, en Orange Walk. Para toda la familia Trujillo, también para nuestra hermana Diony Cambranes, para su esposo, el hermano Efraín, para Jenis y para Altia y Marily, va cordial saludo. Tengo aquí una pregunta, alguien en casa pregunta, y me encanta

pregunta. Me dice, ahí en casa me dicen, hermano, ¿qué dice Primera de Corintios capítulo 14, versículo 27 y 28? ¿Qué es la idea ahí? Interesante pregunta, ahí en casa preguntan, hermano, ¿qué dice Primera de Corintios 14, versículos 27 y 28? Vamos a abrir la Biblia. Ahí en casa tienen esta pregunta. Primera de Corintios, capítulo 14, versículo 27 y 28. ¿Qué quiere decir? Bueno, a ver, me encanta cuando llegan preguntas aquí. Cuando tienen pregunta en casita, me encanta. Primera de Corintios, capítulo 14, ¿sabe? Primera de Corintios es un capítulo que habla sobre algunos dones. Hay varios dones que se menciona ahí, pero hay un don, un talento, un don, que sobresale en este capítulo y es el don de lenguas. Y nos están preguntando qué quiere decir el versículo 27, Primera de Corintios 14, el versículo 27 y 28. ¿Sabe? Voy a leerlo y es fácil de entender. Primera de Corintios capítulo 14, versículo 27 y el 28. Y voy a concluir con el versículo 40. Algunas versiones en algunas versiones aparece como el versículo 39, pero en el mío lo tiene como el 40. Entonces, Primera de Corintios, capítulo 14, versículo 27 y 28, dice: si habla alguno en lengua extranjera, escuchen, esta palabra lengua extranjera, en algunas versiones lo traducen como lengua extraña. Pero en el griego, original griego, aparece como un idioma extranjero, un idioma de otro lugar, a eso se está refiriendo. La idea es eso. Repito, Primera de Corintios 14, versículo 27 dice: si alguno habla en lengua extranjera, en otro idioma, sea esto por dos o a lo más tres y por turno y uno intérprete. En otras palabras, el versículo 27 es claro. Si hay algunos que hablan en otro idioma, en lengua extranjera, en otro idioma, debe de ser por turno. Esto es por dos o lo más tres. O sea, no toda la congregación va a estar hablando. Pablo dice que se le puede dar oportunidad a dos o a tres. Y también dice ahí, y por turno. Yo estoy tentado a decir algo, pero algunos se pueden ofender. Cuando se está en un servicio, en un culto, debe de haber orden y todo debe de hacerse para que las personas presentes puedan entender lo que se está diciendo. Por eso Pablo dice que se debe dar oportunidad a dos o a lo mucho tres y que sea por turno. No todos deben de hablar a la misma vez. Y esto no lo está diciendo el hermano Sosa. Pablo lo está diciendo, está en Primera de Corintios, capítulo 14, versículo 27. Pablo dice que sea por turno. Recuerde, por favor, eso. Y el versículo 28. Ahí en casita están preguntando el versículo 28. Y si no hay intérprete.

Repito, cuando se está en un culto y hay personas que hablan otro idioma y son varios los que pueden hablar en otro idioma, se le debe de dar turno a, se le puede dar turno a dos o quizás tres, y que hablen por turno, no a la misma vez. ¿Sí? Y dice, y si no hay intérprete, o sea, si alguien está hablando en chino y no hay alguien que lo interpreta al español, español que todos entienden, dice, calle en la iglesia. O sea, según Pablo, la persona que habla chino, alemán y está en una congregación donde la mayoría entiende español, no debe de levantarse y hablar su chino ahí si no hay intérprete, porque nadie le va a entender. Eso es lo que Pablo está diciendo. Y Pablo dice, si no hay intérprete, que se calle, dice. Y dice, y hable para sí mismo y para Dios. En otras palabras, si alguien está en una congregación y quiere hablar, pero no hay un intérprete, entonces que él en su mente hable con Dios, que hable para sí mismo y con Dios. Yo mencioné hace un momento que estoy tentado a decir algunas cosas, pero algunos se pueden ofender. Mejor lo dejo tal como aparece acá. Cuando se está en un servicio y hay alguien que habla otro idioma, idioma entendible, no balbuceos, no palabras que no son inteligentes, idioma que se entiende. Si un chino, un alemán están en una congregación donde se habla español y quieren hablar, si hablan, debe de haber alguien que le interprete. Y si no, que se calle, dice ahí. Y esta persona que habla otro idioma, habla en su mente para sí mismo y con Dios. Y el final del versículo, del capítulo dice, pero hágase todo decentemente, donde no haya que avergonzarse, donde no se salga de lo normal. Todo debe de hacerse decentemente. Si usted está en una congregación donde no hay decencia, donde después que se hacen algunas cosas, algunas personas tienen pena, eso no es de Dios, porque todo se debe de hacer con decencia, decentemente y en orden. Dios no se deleita en el desorden. Dios es un Dios de orden. Para la persona que se está preguntando en casita sobre este versículo, ahí está la Biblia. Es clara, solamente hay que ponerle un poquitito de cuidado y dejar que Dios nos hable. Primera de Corintios, capítulo 14, versículo 27 y 28 y el 30. Continuamos con nuestro programa, y recuerde, si usted tiene alguna pregunta y desea hacerlo llegar a el programa Conectados con Dios, lo puede hacer llegar, o si usted desea enviar su pregunta a el programa los sábados Platicando de la Biblia, bien, lo puede hacer. Alguien se preguntaba en casa y por eso nosotros estamos dando esta respuesta hoy. Gracias por continuar con nosotros. 11 de la mañana con 26 minutos. 11 con 26 minutos.

0: Javier Rosales con esta melodía hermosa, Pensar al Hablar. Usted puede solicitar esta melodía aquí en Radio Fe y Radio Getsemaní.
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0: Pensar al Hablar. Javier Rosales. ¿Qué le parece? ¿Qué le parece esta melodía? A mí me encanta esa.

0: De pensar al hablar. 11:31 aquí en el país de Belice.
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0: Vamos a entregar los saludos para nuestra hermanita. Nuestra hermanita Marisela Obando. Saludos para nuestra hermanita Marisela. Ahí en San José Nuevo Palmar. Buenos días, hermana Marisela. Ahí en San José Nuevo Palmar también saludando en Arranchito a la princesa Marisela. Las Mariselas de hoy reciban cordial saludo. Bendiciones, esperamos de que su visita al médico el sábado haya sido con buenas noticias. Saludos para nuestra hermana Marisela. Feliz miércoles. No sé si nuestro hermano Leonardo tiene su radio ahí en el ingenio de azúcar, en la fábrica de azúcar ahí en Orange Walk. Entregamos el saludo para toda la familia. La familia Obando ahí en San José Nuevo Palmar.

0: Vamos a ir a los mensajes. Vamos a saludar a nuestros hermanos ahí en Chetumal, Quintana Roo. Vamos a saludar a nuestra hermanita, la ingeniera Yareli Novelo. Saludos para la hermanita Yareli Novelo. Le deseamos muy, muy feliz día. Bendiciones para usted, hermanita Yareli. También para nuestro hermano, el esposo de la hermana. También para Adacita, claro que sí. Reciba cordial saludo nuestra hermanita Yareli, para su esposo, el hermano Fabián, y también para Adacita, ahí en Chetumal, Quintana Roo. Para nuestro hermano César, ¿cómo estamos, hermano César? No sé si ya concluyó las vacaciones. Nos comentaba de que estaba a punto de concluir con las vacaciones. No sé si ya concluyó las vacaciones de nuestro hermano, yo dije César, nuestro hermano Isaac. Mil disculpas, hermano Isaac, un saludo muy especial para él. También para Fátima, que creo que a esta hora de la mañana estará en la uni, en la universidad. Bendiciones. A ver, ¿quién más tenemos por aquí? 669-5536. Message says, Blessed Wednesday, Pastor. 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Tenemos aquí mensaje, bueno, llamada. Hola, hola.
1: Hola, hola.
0: Sí, hola, hola.
1: ¿Cómo?

0: ¿Cómo está, hermano Sosa?
1: Estamos muy bien, gracias a Dios. Esa voz me parece que la conozco.
0: ¿Será que me conoces, hermano Sosa?
1: Ajá. A ver, ¿con quién te estoy platicando? Dígame, a ver. Ajá, la hermana María. Me quería cambiar la voz, la hermana María.
0: ¿Y cómo está, hermano?
1: Hermana María, le pude reconocer. Estamos bien, hermana, gracias a Dios.
0: Bueno.
1: Sí, hermana, adelante. Hermana María, la sonrisa es medicina. Hermano Conce, ¿cómo estamos?
2: A servirle, hermano.
1: Gracias, hermano.
2: Sí, aquí estamos dándole.
1: Mande.
2: Le estamos dando gusto al lomo, Leo.
1: Oh, le están dando gusto al lomo.
2: Sí.
1: Oh, en la maquita.
2: Ay, en la maca, hermano.
1: Sí, en la maquita, me imaginé.
2: Mira, qué rico está el ambiente en la maquita porque está en tan calor, hermano.
1: Sí, viera que sí hay un calurón tremendo, hermano. Sí.
2: Así es, hermano. Mire que quería que me saludara los hermanos Borland, hermano.
1: Ok, para la familia Borland, para los hermanos Borland, ok.
2: Y a toda la iglesia también.
1: Toda la iglesia de Hillview, de las iglesias de Cayo, claro que sí.
2: A todos los hermanos de Cotonchuí.
1: Y para los hermanos de Cotonchuí, claro que sí.
2: Sí.
1: Sí, hermano. ¿Algo sucedió, mi hermano?
2: Ajá, saludos para ustedes también ahí en Corozal.
1: Ok, gracias, hermano. Saludos para nuestros hermanos aquí en Corozal.
2: Y saludos a todos los radio oyentes, hermano.
1: Para todos los radio oyentes.
2: Sí, hermano, tal vez me hace el favor de ponerme el paso a paso.
1: Paso a paso, ok, del himnario, sí. ¿Verdad?
2: Sí, el del Inario, 468.
1: 468, paso a paso, ok. Sí. Lo tenemos, hermano.
2: Bueno, hermano, pues pasen un bendecido día y Dios que me lo guarde.
1: Gracias, hermano, y saludos para su esposa que casi no la reconozco. Bendiciones.
2: Vaya pues, hermano, feliz día.
1: Igual, hermano, gracias. Bien, ahí escuchábamos a los esposos Guardado, casi no reconocía esa voz, pero sí, como que sospechaba que era la hermana María. La risa le ganó y pude ya con certeza decir, es nuestra hermana María Guardado. El canto, paso a paso Dios me guía. Este canto, paso a paso Dios me guía. Pero antes vamos a escuchar A Paso de Caminante, 11:40.

Tenemos saludos para entregar rápidamente. Vamos a saludar a nuestra hermana Sandra Elizabeth en Altamira. Buenos días, hermanita Sandra. Su mensaje nos dice: paz de Cristo, hermano. Dios le bendiga grande y poderosamente. Nos pudiese complacer con la alabanza un día a la vez. Saluditos a todos los radio oyentes, a la radio audiencia. Saludos van de parte de nuestra hermana Sandra Elizabeth desde Altamira. Le enviamos también un cordial abrazo a nuestra hermana Sandra Elizabeth. Nos está escuchando en Altamira, aquí en Corozal. Le deseamos un súper bendecido miércoles. Gracias por su mensaje. Buenos días. Muchas bendiciones en sus vidas. Que la presencia de Dios siempre te acompañe. Donde estés, Dios te guíe. Donde vayas, Dios te acompañe. En lo que hagas, Dios te ilumine. Y por siempre, Dios te bendiga. Mensaje que nos hace llegar nuestra hermanita Sandra Elizabeth, solicitando el canto Un Día a la Vez. Aquí lo tenemos, ya lo habíamos empezado a reproducir. Espero que continúe disfrutando de este himno hermosísimo.

11 de la mañana con 52 minutos, 11 con 52 minutos, deseándole un maravilloso miércoles, miércoles 19 de agosto. Vamos a ir rápidamente a los mensajes. Vamos a saludar a nuestra hermanita, a ver, la hermanita Feli. Saludos para nuestra hermanita Feli. El viernes estuvo preparando unas donas. No miramos el resultado final de esas donas. Nos dice para cocinar en el fogón. Bueno, este era chile. Bueno, saludos para nuestra hermana Feli, deseándole todo lo mejor. Gracias por estar en sintonía de Radio Fe. Nos dice: saludos, hermano Sosa. Quiero saludar a mi hijo, el pequeño Eleazar. Me dice: mami, ponme a Radio Fe en mi tableta. Tiene 4 años y se duerme escuchando a Radio Fe. Póngale el himno Comprado con Sangre. Es su himno favorito. Saludos para el pequeño Eleazar, o Eleazar. Tiene 4 años y se duerme escuchando a Radio Fe, el pequeño Eleazar. Bueno, le ayudamos a dormir a Eleazar. Un saludo muy especial. Y vamos a programar ese canto, Comprado con Sangre por Cristo. Y ese es el canto favorito de Eleazar. Creo que nos escuchan ahí en Tower Hill, me parece. Saludos también para Feli, nuestra hermanita Feli. Mensaje que dice: hola, hermanito Sosa, buenas tardes. Aquí ya sintonizando. Les mandamos saludos y Dios les bendiga. Ojalá podamos escuchar alguna de Zimra. Claro que sí, hermanita Yareli. Vamos a estar programando el canto Rey del Universo. Hay también este que hace ya un tiempito que no lo programamos, el de Divina Existencia. Creo que lo voy a cambiar. Divina Existencia. A no ser que alguien me solicite ese canto, a Rey del Universo. Este canto, Divina Existencia, me encanta porque tiene un argumento muy sólido, muy fuerte, sobre razones por la cual esta cantante concluye de que Dios existe, Divina Existencia. Me gusta. Voy a programar Divina Existencia, saludando a nuestra hermanita Yareli, también para su

esposo, el hermano Fabián. ¿Cómo está nuestro hermano Fabián? Espero que todo esté marchando bien para nuestro hermano Fabián. Le deseamos todo lo mejor para él, para Adacita. Y pues, muchísimas bendiciones. Entonces vamos a escuchar Comprado con Sangre y seguidamente Divina Existencia. También tengo aquí el saludo de nuestro hermano Isaac. Nos envía dos manitos en emotico. Muchas bendiciones, hermano Isaac. Gracias por estar en nuestra sintonía. Comprado con Sangre y luego Divina Existencia.

12 con 4 minutos aquí en el país de Belice. Aquí, a ver, tengo en una llamada perdida aquí. Disculpe. Intente de nuevo el número 8684. 8684, mil disculpas. Sí, por favor, 8684. Una disculpa, ya estamos aquí. Dice por aquí. Díaz, hermano, nos dice. Ok, saludos para nuestra hermana Marisela Obando. Nos dice, gracias por el saludo, Dios lo bendiga en gran manera.

0: Saludos para nuestra hermanita Marisela Obando. Saludos, bendiciones ahí en San José Nuevo Palmar. Hola, hola.
1: Días, hermano.
0: Hola, hola, buenos días.
1: Días, hermano.
0: Ajá. Adelante.
1: Hola, hermano Sankar.
0: Sí, hermano Sankar, buenos días, ¿cómo está?
1: Bien, gracias a Dios, y usted, hermano.
0: Estamos bien, gracias a Dios también, aquí sufriendo de este calor terrible.
1: Sí, está terrible el calor aquí, hermano.
0: Sí, hermano. Adelante, hermano Sankar.
1: Ok, saludos aquí para la hermana Albina y su conjunto ahí, tus hermanas ahí en

0: la hermana Albina con todas las hermanas allá. Okay. Que celebraron la campaña Ministerio de Mujer.
1: Ok, la hermana Albina y todo el grupo de Ministerio de Mujer que
0: sí,
1: celebró su campaña. Ok.
0: Sí, hermano. Okay. Muchas gracias y Dios me lo siga bendiciendo.
1: Gracias, hermano Sankar. Hermano, ¿su nombre?
0: Alberto Sankar.
1: Alberto Sankar. Ah, sí, hermano sí. Alberto. Bendiciones,
0: ya
1: mi hermano.
0: De mí, ¿verdad?
1: Sí, sí, me acuerdo. Coincidíamos bastante en Chetumal.
0: Eso, claro que sí, hermano.
1: Sí, hermano. Bendiciones, hermano. Qué bueno escucharlo.
0: Okay, hermano. Dios me lo bendiga.
1: Igualmente.
0: Feliz día.
1: Gracias,
0: okay,
1: hermano.
0: Gracias.
1: Sí.
0: Gracias. Bye, bye.
1: Pues mire, ¿sabe? Qué gusto poder escuchar a mi apreciado hermano Alberto Sankar. Es un poquito curioso la situación. Sí, ambos somos de Belice, pero casi no nos encontrábamos aquí en Corozal. Ambos somos de Corozal, el hermano es de Calcota. Y no nos encontrábamos acá en Corozal, pero con mucha frecuencia nos encontrábamos en Chetumal. Había una familia que ambos visitábamos bastante, la familia Romero Puc. Romero Puc, mano Milo, Manuel, Alicia, Hilda, Victoria, Adriana, y hay otra que no recuerdo. Bueno, toda esa familia. Muy buenos amigos nuestros y también de los esposos Sankar. Nos encontrábamos con mucha frecuencia ahí en Chetumal. Y nosotros que somos de Corozal casi nunca nos encontrábamos por aquí. Saludos para el hermano Alberto Sankar ahí en Calcota. Y saludando a los hermanos, a la hermana Albina y todo su grupo. Acaban de concluir una campaña del Ministerio de Mujer. Y desea dedicarles el canto Caminar con Jesús. Vamos a programar ese canto para saludar también a nuestro hermano Alberto. Saludos y muchas bendiciones para nuestro hermano y también para la hermana Albina y todo el grupo de Ministerio de Mujer acaban de concluir con una campaña. Bendiciones para todo ese grupo. Nuestra hermana Sandra Elizabeth también, bendiciones. Dice por aquí, buenos días, hermano Jesús, por favor salude a la hermana Ofelia Oxley por ser su cumpleaños, deseándole que cumpla muchos años más de vida. Con la bendición de Dios, dedicarle el himno Como la Mujer Junto al Pozo, del himno 456 del himnario. Muchas bendiciones de parte de la familia Katsim. Ah, ok, saludos para la hermana Ofelia Oxley. Hoy está de cumpleaños. Hoy va a haber Black Dinner ahí con la familia Oxley. Deseamos muchas bendiciones, saludos van de parte de la familia Katsim, que cumpla muchos años más de vida y que Dios pueda bendecirle con salud, con amor, con fe y pues que pueda disfrutar de ese día en familia. El canto que nos están solicitando es el canto Como la Mujer del Pozo del Himnario Adventista 456. Saludando a la hermana Ofelia Oxley. Ahí está el saludo. Nosotros también nos unimos para desearle todo lo mejor a la hermana Ofelia. Muchas bendiciones. Que disfrute su día hoy, 19 de agosto. Happy birthday, hermana. También teníamos el mensaje aquí de nuestra hermana Marisela. Nos comenta que no hubo operación, pero tiene que hacer un estudio más por ahí. Estamos orando por usted y queremos pedirle a toda nuestra radio audiencia que por favor anotar el nombre de nuestra hermana Marisela Obando. Deseamos que se pueda recuperar, que pueda recibir sanidad, que pueda recibir sanidad en el nombre de Jesús. Saludos para nuestra hermana Carmen Betancourt ahí.

en Guinea Grass, nuestra hermana Goita. Hace días que no escuchamos de nuestra hermana Goita. También para nuestra hermana Misaeli, ahí en Guinea Grass, hermanita Misaeli, ¿cómo está? Bendiciones. También va el cordial saludo para la familia Canché. Saludos para la familia Canché. Y vamos a ir rápidamente a este canto. Tiene como título, ¿o sabe cuál? ¿Sabe cuál? Carpintero, para saludar a toda la familia Canché ahí en San José Nuevo Palmar. También saludando a nuestra hermanita Marisela Obando, la hermana Ofelia Pérez, la hermana Maggie Aldana. Pronto estamos por ahí, hermana. Prepare el pudding, hermana Maggie. Deseamos bendiciones para usted. Gracias por estar en nuestra sintonía. Familia Canché, bendiciones, hermana Vinet, hermanita Nirva, hermanito Jaciel. Alguien preguntará, ¿quién es Jaciel? Pues es Jonael, el campeón de los campeones. Saludos para él y para el hermano Filiberto Gustavo Canché con el canto Carpintero. Y luego el canto que tiene como título Como la mujer junto al pozo. 12:13 a Radio Fe, tu mejor alternativa.

0: Hola, hola.
1: Hola, hola, hermano Sosa, ¿cómo se encuentra?
0: Hola, hola, mi apreciado hermano Guadalupe Mendoza desde Boca Huina. Nosotros nos encontramos bien. ¿Usted cómo le va?
1: Pues, por la gracia de Dios, me va bien.
0: Qué bueno, mi hermano. ¿Qué tal la calor por allí?
1: Sí, hay mucha calor, de veras.
0: Ahorita un fresco de sandía, mi hermano.
1: Ah, ahorita cae bien, sí.
0: Sí, mi hermano, adelante, tengo su llamada al aire.
1: Pues quiero mandarle un abrazo fuerte a usted.
0: Ajá. Gracias, hermano, y, gracias.
1: Y quiero, después de los abrazos, quiero, pues, a ver si le puede saludar a los amigos de Pomona.
0: Okay.
1: Irene y Mundo.
0: Irene y Mundo en Pomona.

0: Claro que sí.
1: Sí, y tal vez me puede complacer con una alabanza ahí.
0: Ajá, ¿cuál desea escuchar?
1: En la tormenta.
0: En la tormenta, claro que sí, vamos a programar ese canto, mi hermano Guadalupe.
1: Y me saluda también a todos los oyentes de la radio, por
0: Todos
1: favor.
0: los oyentes de Radio Fe reciban cordial saludo de parte de nuestro hermano Guadalupe Mendoza.
1: Va, bendiciones, pues, hasta la próxima.
0: Hasta la próxima, mi hermano Guadalupe. Un abrazo fuerte, ¿sí?
1: Ay, muchas gracias, hermano.
0: Hasta luego.
1: Hasta luego, hermano.
0: Bueno.

12 con 28 minutos. Tenemos más saludos para entregar. Aquí tengo saludos para nuestros hermanos que nos escuchan ahí en San Felipe. Saludos para nuestros hermanos ahí en San Felipe. Para nuestra hermana Ana Alicia Khan. Deseamos muchas, muchas, muchas bendiciones para usted. También para nuestra hermana Mila Khan. Nuestros hermanos varios, la hermana Francis, para su esposo, el hermano Manuel, bendiciones. Ahí en Trinidad, saludos para todos nuestros hermanos ahí en Trinidad, en San Lázaro, San Carlos, claro que sí, en San Carlos, muchas bendiciones. En Orange Joank, en Santa Marta, también saludando a nuestros hermanos en Carmelita, en Tower Hill. Nuestro hermano José Vázquez, ¿cómo está usted, hermano José? Muchas bendiciones. Copper Bank, Chunosh, saludos para nuestra hermana Brígida Polanco. Buenas tardes, hermana Brígida. Muchas bendiciones. Aquí en Corozal, ahí en San Pedro, nuestra hermana Clarita. Hermana Clarita, buenas tardes, bendiciones para usted, para su esposo, el hermano Valerio Pachacán. Pachacán, el hermano Arzú, nuestra hermana Herminia Puc. Pronto estarán celebrando aniversario. A ver cuántos años de aniversario estarán cumpliendo los esposos Puc. Corozal, Sister Alma Flowers, blessings to you in this beautiful Wednesday afternoon. Brother Samuel Batz, dear in Quetzaltenango, greetings to everybody. Brother Samuel Batz, my son is Johnny Samuel. Okay, says, good afternoon, brother. 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But my son was the one who sent you a voice message. Okay, greetings to brother Johnny, little Johnny. Yes, little Johnny. And greetings to brother Samuel Batz there in Quetzaltenango. Esto es en Guatemala, hasta ahí entregamos el cordial saludo. Feliz miércoles, hermano Jesús Sosa, les saluda Flora Rivera de Guatemala. Quisiera escuchar el himno, hay una fuente sin igual, del himnario adventista, pero si pudiera escucharlo en inglés, que acá en Guatemala solo lo escucho español. Y si me pudiera enviar un link del himnario adventista en inglés para escuchar acá cómo se canta en Belice. Un saludo a todos los oyentes de Radio Fe y Radio Getsemaní.

Saludos a Pachacán, a la iglesia de allá, especialmente a la hermana Lesbia y Noé Mejía. Los recuerdo con mucho cariño. Nos dice aquí la hermanita Flora Rivera desde Guatemala. Un gusto saludarle a nuestra hermanita Flora. Deseamos muchas bendiciones. Ese canto, hay una fuente sin igual, tiene como, diría alguien, 20 mil estrofas. El tiempo se me ha agotado. Voy a intentar localizar aquí en inglés. A ver ese canto en inglés, ¿cómo tiene el título? There is a fountain. There is a fountain filled with blood. Es el canto en inglés. Vamos a intentar programarlo. Nosotros necesitamos concluir nuestro programa. Gracias por habernos sintonizado. Vamos a estar orando. Y al finalizar nuestra oración, nos despedimos y programamos el canto. A ver si ahí en cabina central me dan oportunidad. Si no, hermana Flora, será hasta en otra ocasión, ¿sí? Mil disculpas, hermana. Un poquitito tarde llegó su mensaje. Y teníamos muchos otros. Así que mil disculpas, hermanita Flora, ahí en Guatemala. Vamos a orar. Oremos. Querido Padre, es con gran gozo en nuestro corazón que nos acercamos a usted para darle gracias por tantas bendiciones que usted nos ha regalado. Pedimos el perdón de nuestros pecados. Y ahora que estamos concluyendo nuestro programa, pedimos que usted nos acompañe, nos guarde, y que nuestros oyentes, nuestros radioescuchas, puedan haber disfrutado de este programa y más que todo, puedan desear estar conectados con Dios. Gracias por escucharnos. Rogamos por nuestra hermanita Marisela Obando. Gracias por las buenas noticias que hemos recibido. Que tu mano poderosa pueda tocarla y le pueda dar sanidad. Hay muchos otros que nos están escuchando y tienen algún problema de salud. Por favor, Señor, que tu mano poderosa pueda estar con ellos, abrazarlos, y en ese abrazo puedan recibir sanidad. Padre, usted tiene la solución para todos nuestros problemas. Tiene sanidad para todas nuestras enfermedades. Por favor, tóquenos y con ese toque que podamos recibir sanidad. En el nombre de Jesús oramos. Amén. Amén. Amigo, hermano, recuerda, por favor, recuerda. Tu vida puede ser mucho mejor si tan solo se lo entregas a Dios. Sonríe, porque la sonrisa es medicina. Se despide de ti tu amigo, tu hermano Jesús Sosa. Dios te bendiga. Feliz tarde. Nos vemos. Hasta la próxima.

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1: Listo. La puerta está cerrada. Nadie puede entrar o salir sin pasar cerca de nosotros.
2: ¿Pero por qué estamos haciendo todo esto? Nosotros no acostumbramos cerrar las puertas de la ciudad por la noche.
1: Hay un pícaro llamado Saulo de Tarso, aquí en Damasco. El rey Aretas quiere que se le capture. De hecho, hasta ha prometido una recompensa para cualquiera que lo capture.
2: Debe ser un asesino o algo peor.
1: No, Junio. Nada parecido. Creo que se ha burlado de los dirigentes de los judíos aquí en Damasco. Y ellos lo quieren ver muerto. Tú sabes cómo el rey Aretas aprecia a los judíos.
2: Ah, ¿a quién le importa? Lo único que me importa es ganarme esa recompensa.
1: Bueno, entonces, mantén los ojos abiertos.
2: ¿Viste algo?

0: Tal vez es solo un chacal entre las rocas comiendo carroña.
1: O quizá Saulo de Tarso. Mejor revisemos.
0: No estará mal. Ve tú alrededor por detrás y revisa esas plantas. Sí, ahí hay algo que se mueve en esa oscuridad.
1: Ahora, Dekar, prepárate.
2: Acaban de escuchar una parte de la interesante historia que hoy nos traen la tía Elena y el tío Daniel.
3: Hola muchachos y todos los que nos escuchan. Estamos muy felices de que ustedes se han preparado para escuchar otra historia del tiempo de los apóstoles.
4: Y qué emocionante tiempo fue ese, tía Elena. Un tiempo de grandes milagros, de aventuras de Dios y, por supuesto, un tiempo de grandes peligros también.
3: Tío Daniel, en nuestra historia anterior, Saulo de Tarso, el que había perseguido a la iglesia en sus comienzos, hacía poco que se había hecho seguidor de Jesús, ¿no es cierto?
4: Así es, tía Elena. Pero eso no es todo. Él llegó a ser un gran predicador de Jesús y él mismo empezó a contarle a la gente en Damasco acerca de las buenas noticias de la esperanza y vida eterna que trae Jesús. Claro está que eso no les cayó muy bien a muchos de los dirigentes judíos en Damasco. De hecho, se enojaron muchísimo. Tanto así que fueron al rey Aretas y le pidieron que mandase a arrestar a Pablo y deshacerse de él.
3: Pero eso no sucedió, ¿no es cierto?
4: Oh, casi. ¿Recuerda cómo algunos creyentes bajaron a Pablo en una canasta por sobre el muro durante la noche?
3: Así es.
4: Esa acción fue muy peligrosa, porque las puertas y los muros de la ciudad eran cuidadosamente vigilados. Aún después que Pablo fue bajado por el muro, tuvo que viajar bastante lejos para llegar a un lugar seguro. Y en Jerusalén le esperaban muchos otros problemas.
3: Y ese es el comienzo de nuestra historia de hoy. ¿Cuál es el título de la historia?
4: Realmente la historia de hoy comienza un capítulo nuevo en la vida de la iglesia cristiana primitiva, tía Elena. Esta historia viene del libro de los Hechos de los Apóstoles, capítulo 9, comenzando con el versículo 22. Yo la llamo el momento propicio.
1: Bueno, Dekar, alista tu espada.
0: Estoy listo.
1: ¡Atrápalo! ¡Allá va!
0: Es solo un perro.
1: Míralo correr.
0: Lástima que no era Saulo de Tarso. Podríamos haber obtenido una buena recompensa.
4: Después de ser bajado en una canasta por sobre el muro, Saulo de Tarso, también conocido como Pablo, se escondió en la oscuridad hasta que los guardias pasaron. Después se escapó silenciosamente encubierto por las tinieblas hasta que perdió de vista a Damasco. Seguramente volvió su vista y contempló por un momento la antigua ciudad bañada a ratos por la luna. Él había sido enviado allá por el Concilio de Jerusalén en una misión que le habría ganado mucho honor y respeto. Pero ahora, por causa de Jesucristo, él estaba huyendo de la ciudad como ladrón. Le quedaba por delante el largo viaje a través del desierto hasta Jerusalén para enfrentarse a los creyentes a quienes había perseguido tan implacablemente.
5: Allí está el lago de Galilea donde Jesús llamó a sus discípulos. ¡Cuánto deseo haber podido estar con él! Sin embargo, estoy feliz de que él me haya llamado ahora. ¿Cómo he podido ser tan ciego respecto de las verdades acerca del Salvador? ¿Cómo han podido ser tan ciegos nuestros dirigentes en Jerusalén después de ver sus milagros? Pero estoy seguro de que a mí me creerán. Tendrán que creerme por haber sido uno de ellos.
4: Después de unos 10 días de viaje, Pablo pudo otra vez contemplar a Jerusalén, la ciudad amada, desde el monte Scopus.
5: Jerusalén, cuánto te amo. Si tan solo tu pueblo pudiese ahora seguir al Mesías, qué gloriosa ciudad llegarías a ser.
6: Tiempo para la oración de la tarde.
5: Y ahí están esas piedras donde murió Esteban. Y yo di mi consentimiento para que fuese apedreado. Y él estaba pensando en mí cuando oró: Señor, perdónales este pecado. Si tan solo pudiera tomar el lugar de Esteban.
4: Rápidamente se esparció la noticia de que Pablo estaba de nuevo en Jerusalén.
7: Saulo de Tarso ha regresado. El perseguidor ha vuelto.
5: ¿Qué? Hace 3 años que salió de Jerusalén. Yo he estado orando para que nunca volviera. Cuando pienso en él, puedo sentir de nuevo el látigo sobre mi espalda.
7: Yo recuerdo el rostro de mi esposa después que los soldados terminaron de darle latigazos y ahora anda buscando a Pedro.
5: Posiblemente para meterlo a la cárcel.
8: El caso es que Saulo ya no está contra nosotros. De hecho, he oído que se hizo cristiano y fue bautizado en Damasco.
5: Eso, probablemente eso es puro cuento.

0: secreto inventado por él mismo para entrar en nuestras reuniones como espía. Yo no confío en él más de lo que confío en Herodes.
1: Pero, ¿y qué si ahora él realmente es discípulo como nosotros?
0: Los apóstoles lo sabrán, especialmente Pedro. ¿Recuerdan lo que les pasó a Ananías y a Zafira cuando mintieron ante Pedro?
2: Claro, yo estaba allí. Cayeron muertos en el acto. Bueno, eso sí que sería imponente si Saulo de Tarso le mintiese a Pedro y cayese muerto inmediatamente. Odio decirlo, pero me da gusto pensar que así fuera.
0: Si yo fuese Saulo, procedería con mucho cuidado.
3: Oye, Marcos, ¿cómo te está yendo con ese plato?
4: Muy bien. ¿Es de Chipre este cobre?
3: Sí, yo lo escogí personalmente. ¿Algo anda mal?
4: No, no. Creo que es solo el calor del día junto con el polvo. Un poco de lluvia nos vendrá bien.
3: Bien, yo conseguiré un poco de agua fresca. Ya vuelvo. Joel, entra. Regresaré dentro de unos minutos. Con un poco de agua para todos nosotros.
5: Está bien, yo solo quería protegerme del sol. Aquí apenas está un poco más fresco. ¿Qué noticias has oído, Marcos?
4: He oído que Saulo de Tarso ha regresado.
5: Ah, ese, sí. Temo que sí. De hecho, yo lo vi esta mañana en la calle de los fabricantes de tiendas. Andaba preguntando por Pedro.
4: Así que, ¿todavía anda buscando a los seguidores del camino? Supongo que también preguntará por Bernabé y por mí.
5: Bueno, como los apóstoles se reúnen en tu casa frecuentemente, eso me preocuparía.
4: Oh.
5: ¿Qué pasa?
4: En la puerta.
5: ¡Saulo de Tarso!
6: No tengan miedo, hermanos. Solo quería hablar con ustedes en privado.
5: La última vez que usted habló conmigo en privado, Saulo, pagué por la plática con 39 latigazos que me cayeron en la espalda.
6: Lo siento mucho. Perdóneme, por favor.
4: ¿Usted pide perdón? ¿No persigue ya a los creyentes en Jesús?
6: Yo mismo soy seguidor del camino y necesito su ayuda.
5: ¿Quién puede confiar en usted, Saulo?
6: He venido buscando a Bernabé.
4: Él no está aquí.
7: Aquí estoy. Saludos, Saulo.
5: Ten cuidado, hermano Bernabé. Viene disfrazado, buscando atraparnos con sus trucos.
7: Quizá debieses irte, Joel. Yo hablaré con Saulo.
5: Con gusto.
7: ¿Un poco de agua fresca, Saulo? Usted me ofrece agua. Nuestro Señor nos enseñó que aún a nuestros enemigos hemos de ofrecerles agua en su nombre.
6: Yo no soy su enemigo, Bernabé. Soy seguidor de Jesús igual que ustedes. He regresado a Jerusalén para hablar con los que estuvieron con Jesús, especialmente con Pedro. Créamelo.
4: Hemos oído cuentos raros de Damasco.
7: Usted fue allá para encarcelar a los creyentes.
6: Sí, eso es cierto. Pero en el camino hacia Damasco, el Señor se me apareció con una gran luz y me dijo: Saulo, Saulo, ¿por qué me persigues? Desde ese momento supe que yo era suyo.
7: ¿Y fue bautizado usted?
6: Por Ananías. Y después les prediqué a los judíos incrédulos, hablándoles del Señor. Pero ellos no querían saber nada y trataron de hacerme capturar. Mis compañeros creyentes arriesgaron su vida al ayudarme a escapar. Créame, Bernabé, yo amo al Señor con toda mi alma.
8: Alabado sea el Señor, hermano Saulo. Ahora usted es nuestro hermano.
6: ¿Me cree usted?
8: Sí, le creo. Muchas veces oré por usted, aún mientras nos estaba persiguiendo. Y Dios ha contestado nuestras oraciones. Ven, Marcos. Saulo, este es mi primo Juan Marcos. Abracemos a nuestro hermano en Cristo. Y luego los podemos llevar a que vea a Pedro.
9: Bernabé, cuyo nombre significa hijo de consolación, llevó a Saulo ante los apóstoles y les dijo cómo el que había sido perseguidor había visto al Señor en el camino a Damasco y acerca de su poderosa predicación en el nombre de Jesús.
8: Hermanos, nosotros creemos que Dios puede cambiar los corazones. Pedro, tú mismo sabes esto. Y tú también, Juan. ¿No podemos creer que un gran milagro le ha acontecido a Saulo de Tarso? El hombre que tan violentamente nos perseguía es ahora un seguidor de Jesús y, por ende, hermano nuestro.
10: ¡Alabado sea Dios!
11: ¡Gloria a Dios!
12: Jesús es realmente Señor de todos y de todos. ¡Alabado sea
13: Dios! Hermano Saulo, te damos la mano en señal de compañerismo. Eres uno de nosotros, escogido por el Señor mismo.
6: Hermanos, frecuentemente mi mente es atormentada.

0: Atormentada por el dolor que causé a los creyentes. Me duele el corazón cuando pienso en personas como Esteban. Hermanos, ¿pueden ustedes perdonarme por lo que les hice como perseguidor?
1: Te perdonamos, hermano Saulo. Y recuerda esto. Jesús mismo tomó sobre sí todos tus pecados en la cruz para que tú murieses al pecado y vivieses para la justicia. Por sus heridas, hermano Saulo, tú has sido curado.
0: ¡Cuán maravilloso es nuestro Señor Jesús! Hermanos, ustedes tienen que contarme todo lo que vieron y oyeron mientras estuvieron con Él.
2: Todos los libros del mundo no podrían contener todos nuestros recuerdos de Él y todas las verdades que nos habló. Aún no logramos entender todo.
0: Cuéntenme entonces, cuéntenme todo lo que puedan. Tengo que enterarme de todo lo que sea posible.
3: Durante algunas semanas, Pablo se reunió con los apóstoles, especialmente con Pedro. Se empapó de todas las maravillosas historias de Jesús, los sermones que había predicado, los milagros, las instrucciones que dio a sus seguidores. La mente perceptiva de Pablo comprendió dicha información como nadie más lo había logrado. Para el final de la segunda semana, Pablo estaba encendido de amor por Jesús y ya no se pudo mantener en silencio por más tiempo. Pronto Pablo estaba predicando en las sinagogas, pero ahora le decía a la gente que Jesucristo era el Mesías.
4: ¿Qué es lo que Saulo de Tarso pretende ahora?
2: Primero nos decía que el tal Jesús era un impostor.
5: Ahora nos dice que Jesús es nuestro Mesías.
6: Se ha vuelto contra nuestras tradiciones.
7: Y él es más peligroso que todos los demás.
8: Escúchenme, hermanos. Escúchenme. El mismo Jesús, en contra del cual yo predicaba antes, cuyos seguidores yo arrastraba ante el concilio y los hacía flagelar, se ha aparecido también a mí. Él es el Mesías, el amado de Israel.
4: ¡Saquen a ese traidor!
2: ¡Tú ya no amas a Israel!
9: ¡Hablas blasfemias!
10: ¡Deberíamos hacerte de creer!
4: ¡Los profetas dicen que alguien como tú debe ser apedreado hasta
11: la muerte! ¡Sáquenlo! ¡Agárrenlo! ¡Arrástrenlo! ¡Arrástrenlo!
12: Espérense, hermanos. Primero, debemos llevar este asunto ante el concilio para que ellos lo aprueben.
13: Tenemos que esperar para acabar con este traidor, con este blasfemo.
12: Sí, esa es la ley. Y también debemos cuidar de no echarnos encima a los romanos. Pero no se preocupen, nos desharemos de este blasfemo. Hay maneras de hacerlo y pronto morirá.
14: Tío Daniel, quiero que hagas un receso en tu historia para enseñarte algo.
15: ¿Oh, sí? ¿Qué cosa es?
14: ¿Ves estos pequeños cuadrados? Uh-huh. Si logras llenarlos todos, podrás obtener el nombre de una mujer muy importante en la Biblia.
15: ¿El nombre de una mujer de la Biblia? ¿Cuál será?
14: Para poder saber ese nombre, tienes que llenar esta hojita.
15: ¿Y de qué es esa hojita?
14: Esta hojita forma parte de las aventuras en la historia sagrada.
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14: Y aquí está tío Daniel con la segunda parte de su historia titulada El momento propicio.
3: Enfurecidos porque Pablo predicaba que Jesús era el Mesías, los judíos, que hablaban griego, planearon matarle, así como él había planeado deshacerse de los cristianos antes de su conversión. Y Jerusalén pasaba entonces tiempos de tensión.
1: ¡Guardias! ¡Asegúrense que las puertas estén bien cerradas! Bien hecho. Hermanos, tenemos otro problema entre los seguidores del tal Jesús de Nazaret. Parece que Saulo de Tarso...
4: ¿Saulo de Tarso?
1: Sí, sí, la persona de quien tanto esperábamos. Ahora se ha vuelto traidor contra la causa de Israel.
4: ¿Traidor?
16: No si era tan celoso por nuestra fe.
4: ¿Qué es lo que pretende hacer
16: traidor? ¿Cómo traidor?
1: Lucio y Graso, de la sinagoga griega, están con nosotros. Ellos nos informarán de primera mano
9: lo que el traidor de Pablo está tratando de hacer. Lucio.
17: Hermanos, ya lo hemos oído varias veces y cada vez se vuelve más atrevido. Ahora dice que ese Jesús de Nazaret no es solo nuestro Mesías, sino que es también el Hijo de Dios.
18: ¡Blasfemia! ¡Sí, debe ser eliminado!
19: ¡Deshágase de ese traidor!
18: ¡No podemos permitir semejante herejía!
9: ¡Silencio, silencio!
18: ¡Muy blasfemo!
9: ¡Silencio! Por favor, hermanos. Graso, creo que tú tienes algo que sugerir.
20: Sí, su señoría. Saulo de Tarso mismo nos enseñó qué hacer en un caso de blasfemia cuando Esteban vino a nuestra sinagoga.
9: ¿Quieres tú decir que lo apedreemos?
20: Saulo tiene muchos enemigos, tanto entre los judíos fieles como en la secta de los nazarenos. Sería fácil instigarlos contra Saulo.
9: No lo hagan en el templo.
20: Por supuesto que no, su señoría. Además, quizá alguno de los enemigos de Saulo podría usar una daga en lo oscuro.
9: Hagan lo que sea necesario. Pero recuerden que el concilio no toma parte. Ustedes están solos, pero tienen nuestra bendición.
20: Amén.
21: Amén. Amén.
3: Debido al rechazo por parte de su propio pueblo, Pablo sintió profunda tristeza. Un día fue al templo para orar y adorar, buscando ser fortalecido por Dios.
22: Oh, Señor, yo estaría dispuesto a dar mi vida si tan solo mi pueblo llegase a creer que Jesús es nuestro Mesías y nuestro Salvador. Esta gente es mi pueblo. Yo no puedo abandonarlos aunque me maten.
3: Mientras Pablo estaba orando, Jesús le volvió a aparecer en una visión.
23: ¿Qué quieres que haga, Señor?
24: Apresúrate y sal de Jerusalén, porque aquí el pueblo no te creerá cuando le des mi mensaje.
23: Pero, Señor, ellos saben por cierto que yo echaba en la cárcel y apaleaba a los creyentes en ti. Yo iba de una a otra sinagoga para arrestarlos. Y cuando Esteban, tu mártir, estaba siendo apedreado, yo estaba ahí, de pie, dando mi aprobación. Y hasta guardé las ropas de los que le apedreaban.
24: Sal de Jerusalén. Yo te enviaré lejos, a los gentiles.
23: Sí, Señor.
3: Pablo salió triste del templo, volviendo a ver atrás frecuentemente, con el corazón casi a punto de rompérsele por su pueblo. Pablo fue donde los discípulos y les contó acerca de la visión en el templo.
1: Entonces, debes salir de Jerusalén inmediatamente, hermano Saulo.
23: Pero ¿cómo puedo abandonar a mi pueblo? ¿Cómo? Si no me creen a mí, ¿a quién le creerán?
1: Debes obedecer el mandato del Señor. Aquí es peligroso.
2: Pedro tiene razón, Saulo. Los degolladores están en todas partes con sus dagas. Vete y no temas. El Señor te usará mucho mejor en algún otro lugar.
23: Dijo que me enviaría a los gentiles.
2: Entonces, esa es tu misión. El Señor te guiará.
1: Vengan, hermanos. Tenemos algunos amigos esperando con caballos listos. Saulo, tú puedes ir con ellos hasta Cesarea y de allí tomar un barco para Tarso.
23: ¿Debo salir ya?
1: Es lo mejor. Y nosotros debemos ser muy cuidadosos. Mantente siempre junto con nuestros amigos al salir de Jerusalén. Recuerda que en lo oscuro andan los degolladores.
25: Creo que estamos suficientemente lejos de Jerusalén como para descansar un poco.
26: Por aquí, cerca hay un pozo. Démosle un descanso a los caballos.
25: ¿Está usted bien, hermano Saulo?
23: Estoy bien, gracias. Apenas puedo ver a Jerusalén a la luz de la luna.
25: Pues alégrese, porque se está yendo de ella. En esa ciudad no hay otra cosa que problemas para nosotros los creyentes.
23: Que sea la voluntad de Dios que yo regrese pronto. Si me olvido de ti, oh Jerusalén, pierda mi mano derecha su destreza. Mi lengua se pegue a mi paladar si me olvido de ti, oh Jerusalén.
17: A bordo todos los que van para Tarso. ¡Leven el ancla! ¡Desplieguen las velas!
3: Pablo navegó hacia Tarso, el lugar de su niñez. Pasarían muchos años, quizás 10 o 12, antes de que pudiese juntarse otra vez con los apóstoles. Mientras tanto, tendría que trabajar en Tarso y en los pueblecitos de las montañas vecinas. Se enfrentaría a fieras tormentas, pasos empinados en las montañas, multitudes furiosas, caminos y desiertos calcinados por el sol, para llevarles el mensaje de Jesús a otros. Mientras tanto, la joven iglesia cristiana gozaba de paz en Judea, Galilea y Samaria y aumentaba en fortaleza y número. Los creyentes aprendieron cómo andar en el temor del Señor y en la consolación del Espíritu Santo.

0: Jerusalén, Pedro y los otros apóstoles y evangelistas viajaban a muchos lugares animando a las nuevas iglesias cristianas en los lugares por donde pasaban. Uno de esos lugares era el pueblo de Lida, ubicada al este de las colinas de arena del Mediterráneo. Fue en la primavera cuando Pedro viajó a Lida a través de plantaciones de almendros, granados, olivos, albaricoques, moreras y sicómoros.
1: Ah, Pedro, todo es bello y pacífico en este valle de Sarón, si se le compara con todo el movimiento y el ruido de Jerusalén.
2: Eso es muy cierto. Me hace recordar los salmos de David. De Jehová es la tierra y lo que la llena, el mundo y sus habitantes, porque él la fundó sobre las aguas y la estableció sobre los ríos.
1: Pronto debemos llegar a Lidia. Creo que está después de esa curva.
2: Estoy ansioso por visitar a nuestros hermanos allí. Han sido muy fieles.
1: Es sorprendente ver cómo las buenas noticias acerca de Jesús se están esparciendo por todo Israel.
2: Por todo Israel y por otros lugares. Muchos otros lugares.
0: Donde quiera que Pedro iba, las multitudes se reunían para oír sus palabras y presenciar los milagros.
2: ¡Es Pedro, el que viene de Jerusalén!
3: ¡Vengan pronto!
4: ¡Pedro está sanando gente en la plaza del pueblo!
5: ¡Los seguidores del camino han venido a Lida!
3: ¡Vengan pronto!
4: ¡Vengan!
1: No vas a ir, Eneas.
6: ¿A qué se debe toda esa conmoción, Cleofas?
1: Es que Pedro ha venido de Jerusalén y está sanando ciegos y cojos.
6: No. Yo no creo que sea posible.
1: Te llevaremos con todo y cama a la plaza del pueblo.
6: Bueno, ya tengo 8 años de estar así. No sé si será posible hacer algo ahora. No me queda ni un solo músculo de las piernas que pueda moverse.
1: Vamos, por lo menos querrás oír a Pedro. Natán, Samuel, vengan a ayudarme a llevar a Eneas para que vea a Pedro.
2: Vengan, amigos. Jesús los ha salvado de sus pecados y los ha redimido. Vengan y escuchen las buenas noticias de nuestro Salvador.
6: Ese es él. Ese es el apóstol Pedro.
1: Sí, Eneas. Ese es Pedro. Te acercaremos más. A ver, discúlpenos, por favor. Déjenos pasar.
2: Pues de Jesús de Nazaret, quien fue clavado en la cruz para que nosotros fuésemos sanados de nuestros pecados y enfermedades.
6: Por favor, Señor.
2: Sí, buen hombre.
6: Señor, tenga misericordia de mí. He estado paralizado y en cama por 8 años.
2: No tiene usted que seguir así. ¿Cuál es su nombre?
6: Eneas, hijo de Abraham, señor.
2: Eneas, Jesucristo te ha sanado. Levántate y arregla tu cama.
6: ¿Que me levante? Sí, sí puedo. Sí puedo. Mis piernas y mi espalda. Siento cómo les llega la energía. Mis piernas, mírenlas. Tan fuertes como las de un buey. Miren, me puedo levantar. ¡Hasta puedo saltar! ¡Viva! ¡Viva!
3: ¿Han visto eso?
7: Sí.
8: Alabado sea Dios.
9: Eneas se puede parar.
10: ¡Puede saltar! ¡Puede saltar!
11: ¡Alabado sea Dios!
12: ¡Ha venido nuestro libertador!
13: ¡Ha venido nuestro libertador!
6: ¿Cómo podré agradecérselo, Pedro? ¡Alabado sea Dios!
2: Escúcheme, amigos. El libertador que les trae salud no es otro que Jesús de Nazaret, el Hijo de Dios y nuestro Mesías. Él también trae salud al corazón y perdona los pecados. Vengan a Él ahora, porque este es el día de salvación. Sigan a Jesús y tendrán la vida eterna.
14: Sí, sí.
15: Seguiremos a Jesús.
16: Haremos todo lo que dice.
17: Él es nuestro Mesías. Aleluya. Nuestro poderoso libertador.
18: ¡Aleluya!
19: ¡Gloria a Dios!
0: Espíritu Santo guió a los apóstoles de lugar en lugar, haciendo milagros de sanidad y atrayendo a la gente a Jesús. De esta manera, la iglesia cristiana creció en muchos pueblos y ciudades. Pero gran parte del mundo todavía no conocía a su Salvador. Y pronto, la iglesia cristiana comenzó a enviar apóstoles a todas partes de la tierra. Las buenas noticias de Jesús ya no podían ser contenidas. Había llegado el momento propicio en que la joven iglesia conquistaría el mundo con la verdad.
7: Gracias, tío Daniel, por tan interesante historia. Y ustedes, chicos, no olviden escribirnos solicitando ser miembros de nuestro club Centinelas de América

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1: Esta ha sido tu historia preferida, una historia que demuestra cómo Dios te puede ayudar a alcanzar lo mejor en tu vida. Presentada por la tía Elena y el tío Daniel, que les dicen
2: adiós, hasta la semana que viene.